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1: En Radio Primero de Mayo te indicamos la hora. Son las 8:01.

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0: 30 de agosto, Día Internacional de las y los Detenidos Desaparecidos.
1: Nuestras víctimas, porque eso es lo que nosotros cargamos, nuestras víctimas. Es terrible darse cuenta que la dictadura tenía tan bien planificado todo, que usa este espacio del cementerio en aquellos años 73, que era, yo me imagino que sigue siendo el final del cementerio, pero fue calificado como el patio trasero del cementerio.
2: Habían asesinado el mismo día que lo llevaron de nuestra población. Hasta el día de hoy nunca hemos sabido quién lo asesinó ni por qué.
3: Nuestra AFEP ha luchado tantos años por verdad y justicia, ¿verdad? Entonces esto es un otro motivo más para que todo el mundo sepa lo que ha sucedido en nuestro país.
4: Creo que el recuerdo y el dejar instalado este tipo de memorial y de lugares donde la gente pueda recordar y reconocer.
5: Uno viene al cementerio, viene un memorial para que la memoria y el recuerdo de los valores que se tenían se sigan realizando. Y la inauguración de memoriales así mitigan. La memoria es una forma grande de reparación. Y esto que ha hecho la Municipalidad de Recoleta y las instituciones ligadas a ella es realmente un ejemplo que debiera seguirse en otras instancias.

0: En Radio Primero de Mayo te indicamos la hora. Son las 8:23.
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1: En Radio Primero de Mayo te indicamos la hora. Son las 8:33.

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1: En Radio Primero de Mayo te indicamos la hora. Son las 8:48.

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1: En Radio Primero de Mayo te indicamos la hora. Son las 9:02.

En la ciudad de Santiago de Chile, acabamos de pasar por la Plaza de Armas y le entregamos una carta al cardenal, que también es de la comunidad palestina, y a pedir a las autoridades del Ministerio de Salud que interceda por los presos palestinos, pero en particular por la integridad física y por la libertad inmediata del doctor Husam Abu Safiya. Como podrán ver, acá hay una acción autoconvocada del personal de salud y de la sociedad civil de acá de la ciudad de Santiago de Chile y alrededores, para seguir exigiendo el fin de las relaciones diplomáticas, comerciales y políticas del gobierno de Chile, de CAS, así como de todos los gobiernos con el ente genocida que es Israel, un estado enclave, imperialista, terrorista y colonial.

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como agrupación, siempre que encontramos a una o a uno de nuestros amados familiares, nos enfrentamos a la barbarie y a la brutalidad del terrorismo de Estado. Buscamos tanto tiempo, demandamos tantos años, y cuando los encontramos, ese dolor no se acaba. Porque encontrarlos en Chile significa no tener justicia. Porque encontrarlos en Chile significa vivir en un país que desarrolla su vida en la impunidad. Porque encontrarlos significa, con espanto y horror, sentir que no hay nada garantizado para el nunca más. Pero a pesar de todo esto, allí está la figura, el nombre y el recuerdo de nuestros familiares, que nos llenan de orgullo, de alegría y de vida por lo que son, no solo por lo que fueron, por lo que son y serán para la historia de nuestro país. Ellos, hoy nuestros tres compañeros, y también Ángel Guerrero, que hoy día está siendo enterrado en otro camposanto, representan lo mejor que ha parido nuestra patria. Representan la consecuencia con las convicciones, con los pensamientos. Representan la valentía y el heroísmo, que no significa no haber sufrido, pero sí de estar y de quedarse para luchar. Y representan la antítesis a lo que son esa cultura y maraña de muerte que hasta el día de hoy está viva y que cada cierto tiempo le rinde homenaje a lo más repudiable que ha conocido la historia de nuestro país. Si eso ocurre, es porque hay impunidad. Pero saben que en la agrupación siempre hemos dicho que nuestros familiares, cuando la mentira, la infamia se quiere instalar, brotan de la tierra para decir: aquí estamos y esta es la verdad que no se puede volver a repetir. Nos ocurrió con la mesa de diálogo cuando apareció Juan Rivera Matus diciendo: esta es una farsa. Nos ocurrió cuando se quiso enviar el proyecto que tenía un nombre absurdo, No hay mañana sin ayer, y que significaba beneficio a los violadores de derechos humanos y la impunidad, y conocimos lo que eran las falsas identificaciones en el patio 29. Y hacia atrás nos ha ocurrido innumerable cantidad de veces, porque los nuestros siguen luchando y dando la pelea por cambiar Chile. Y hoy, que quieren hacer apología del terrorismo, que quieren seguir homenajeando a estos bárbaros criminales, resurgen de la tierra. ¿En qué momento más preciso nuestros compañeros Lincoln, Fernando y Horacio para decir: esta es la verdad y aquí no aceptamos la impunidad? Qué maravilloso que nuestros familiares, que nuestros detenidos desaparecidos, a pesar del exterminio, a pesar de la barbarie, hoy siguen luchando para cambiar este país. Esa tarea la vamos a seguir sin descansar, y nos falta la justicia. Nos falta que sean enjuiciados no solo los responsables directos, sino que también en este país empecemos a apuntar hacia los ideólogos y hacia los cómplices que hasta el día de hoy se les permite tener cargos de representación que en cualquier país del mundo resulta impresentable. Renovamos nuestro compromiso con

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1: En Radio Primero de Mayo te indicamos la hora. Son las 9:32.

0: Y no es chiste.
1: Jorge Quiroz le estaría pagando un bono millonario a sus asesores, a sus regalones, un bono por cumplimiento de metas. Escuchen esto, que se cumplieron el año pasado. Realmente sorprendente. Primero, un breve contexto histórico. Anteriormente, en el gobierno de Gabriel Boric, lo funaron al propio Gabriel Boric, ministros, subsecretarios también, porque recibían un bono por cumplimiento de metas. ¿Se acuerdan? Lo que están haciendo con los regalones de Jorge Quiroz en el Ministerio de Hacienda ahora no solo es lo mismo, están recibiendo un bono por cumplimiento de metas, sino que es mucho peor. Específicamente, los asesores de la DIPRES recibieron bonos de 9.6 millones, jefe del Departamento de Finanzas y otros profesionales 9.1 millones, jefe de gabinete del señor Jorge Quiroz 6.3 millones, Juan Pablo Rodríguez, este que fue destituido porque consumía talco, 6 millones. Son muchos los asesores de Quiroz que están recibiendo estos bonos por cumplimiento de metas millonarios. Pero esto es lo mismo que hizo Gabriel Boric. ¿Cuál es la diferencia y por qué es peor? Porque este cumplimiento de metas es un bono del año 2025 y ellos todavía no eran autoridades porque llegaron el año 2026. O sea, le están pagando un bono millonario por cumplimiento de metas por algo que ellos no hicieron. Y son cargos de exclusiva confianza de José Antonio Kast y de Jorge Quiroz. Ellos que criticaron a Gabriel Boric y a la izquierda cuando eran oposición, ahora no están haciendo lo mismo, sino que están haciendo algo mucho peor. Comparte y difunde esta información si crees que están abusando de los recursos públicos y esta es una situación tremendamente irregular que se debería modificar, que se debería eliminar. Porque si te van a pagar un bono por cumplimiento de metas, mínimo que sea cuando tú desarrollaste tu gestión. Paremos la sinvergüenzura. Ya se está notando mucho.
0: Hay muchas

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1: Salud de Juan Aliste Vega. El compañero prisionero subversivo Juan Aliste Vega se mantiene actualmente hospitalizado en un delicado estado de salud. Como La Zarzamora, apelamos a la solidaridad activa a reivindicar al compañero y a su camino de subversión permanente. Por esto, hoy hacemos presentes sus palabras con un extracto de memoria realizado por Biblioteca Tordo.
2: Lo que pasa es que cuando estamos sumidos en un entorno que es constantemente violento y que todo su accionar radica y se sustenta sobre la violencia, es un poco efímero creer que si tenemos alguna proyección, ya sea de poder revertir algo, esta puede ser bajo algún canon de pacifismo, por llevarte al otro extremo, ¿eh? Pero aquí no hay una apología a la violencia, ¿eh? Aquí, por lo que podemos señalar nosotros, tiene que ver con un sentido ya sea de resistencia, de combate, de vida, ¿eh? De instalación de principios, de valores. Eso es lo sustantivo con respecto a las formas de ver y de entender el cómo nos relacionamos y funcionamos entre pares. Yo me considero un subversivo hoy en día, considerando que también en distintas etapas de nuestra vida los epítetos con los cuales hemos sido calificados por el Estado, el de terrorismo viene a ser uno más. Por lo tanto, ellos nos han calificado de esa manera. Para nosotros es fundamental dejar lo más nítido posible nuestra condición de anticapitalista y de subversivo frente a esta realidad presente.
1: El compañero Juan Aliste Vega fue detenido en Argentina en julio del 2010, expulsado a Chile y condenado a 42 años de prisión por el atraco al Banco Security. Desde entonces, ha permanecido prisionero en regímenes de alta seguridad de distintas cárceles, encontrándose en la Gonzalina de Rancagua cuando comenzó su agravamiento. Las expresiones y gestos que surgen tras la noticia dejan latente el cariño y la importancia que tiene Juan en nuestra historia reciente, parte de una generación que presenció y combatió contra la dictadura y que vio su continuidad y consolidación en el actual fundo llamado Chile. No se conformó ni se engañó, siguió en combate. Porque no se trata de nosotros, más bien se trata de ellos, del poder y los poderosos, y de cómo habemos algunos y algunas que no encarnamos la derrota y hemos perseverado en acciones porque no caemos en la dicotomía de que lo militar y lo civil, o la dictadura y la democracia, son cosas distintas, escribió Juan en el texto llamado A 15 años de mi detención. Doy cuenta del latido de mis convicciones, de este pequeño andar consecuente como subversivo, siempre desde lo antagónico y en constante confrontación con un enemigo que trasciende coyunturas, reafirmó más abajo. Juan, compañero, te enviamos fuerza y la ternura que tanto aprecias. Juan Aliste a la calle, con su gente, con nosotros. Solidaridad activa con Juan Aliste. A sacar a Juan Aliste a la calle.

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1: ¿Te enteraste de que el gobierno de Chile está retomando sus relaciones con Israel y así apoyando el genocidio en Gaza? Tú, yo y todos nosotros le estamos pagando indirectamente el sueldo a un ciudadano en Tel Aviv, Israel. En 2021 Chile le adjudicó a Imagesat, una empresa privada israelí, un contrato millonario de 120 millones de dólares. Y esta empresa, que se dedica a sus satélites, tenía 5 años para hacer lo siguiente: 10 satélites grandes, 7 microsatélites y 3 mini satélites. La construcción del Centro Nacional Espacial en Cerrillos. Todo eso tenía que estar listo para el año pasado, donde se vencía el contrato. Y lo único que hicieron en estos 5 años, construyeron en vez de 20, solo un satélite, uno. Lo lanzaron el año pasado, SpaceX lo tenía en la órbita y la FACH canceló la operación porque el satélite no cumplía con los requisitos preestablecidos. Les dimos un adelanto de 24 millones de dólares y nos han dado cero satélites. Pero sí construyeron el Centro Nacional Espacial en Cerrillo. Todos de acuerdo de la mierda de diplomacia que es esta. Les compramos una oficina, coño, nos pasaron una corchetera. Y haya vencido el contrato, las relaciones de negocios continúan. Solo hace unos días, el embajador chileno en Israel fue a visitar esta empresa Imagesat para ver cómo van las cosas. El contrato ya venció. Entonces, ¿bajo qué término estamos trabajando con esta gente que aparte les encanta matar niños? Durante mi investigación encontré las ganancias que había generado la empresa Imagesat el 2025. Y resulta que un 22% de las ganancias, no las utilidades, vienen de Chile. Eso quiere decir que hay funcionarios israelíes de Israel en Tel Aviv que después de trabajar en su empresa satelital cobran su sueldo y ese sueldo se lo estás pagando indirectamente tú. La gran mayoría de Chile apenas logra llegar a fin de mes. Nosotros le estamos pagando el sueldo a unos asesinos.
2: En Radio Primero de Mayo te indicamos la hora. Son las 9:48.

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1: En Radio Primero de Mayo te indicamos la hora. Son las 10:01.

¿Sos clase trabajadora o clase media? Pregunto, si mañana dejás de trabajar, ¿podés seguir viviendo de la misma manera? Si la respuesta es no, sos clase trabajadora. No importa si ganás bien, si tenés un título universitario o si trabajás en una multinacional. Si dependés de un sueldo, vendés tu tiempo y eso te ubica en la estructura. Entonces, ¿por qué tanta gente trabajadora prefiere decir soy clase media? Porque clase media es una identidad aspiracional. Casa propia, auto, vacaciones. Después de la Segunda Guerra Mundial, el sistema necesitaba estabilidad. No quería obreros organizados, no quería conflicto social, quería consumo. Entonces, el mensaje fue, no sos un trabajador, un obrero, sos clase media. Y esto cambió todo, porque clase media no define tu posición económica real, define cómo te percibís. Te hace pensar en movilidad individual y no en la estructura real. Pero la pregunta sigue siendo la misma. ¿Dependés de tu salario o de tu patrimonio? Un gerente sin acciones es un trabajador. La diferencia está en quién posee el capital. Cuando hay crisis, inflación o despidos, la identidad aspiracional cae y la estructura aparece. Es tu vulnerabilidad frente al capital. No importa cómo te autopercibas. Esta no es una discusión semántica. Es entender qué lugar ocupas en la estructura. La falta de conciencia de clase es una herramienta política. Porque cuando no sabes qué lugar ocupas, tampoco sabes qué intereses defendés.

0: 30 de agosto, Día Internacional de las y los Detenidos Desaparecidos.
1: Conmemoramos y recordamos en la figura de Sola Sierra a ese ejército revolucionario de mujeres, sobre todo de mujeres, algunas militantes como mi madre, algunas no militantes, que se agruparon y se organizaron para defender la vida, para denunciar al fascismo y para exigir el retorno a la democracia en Chile bajo dictadura. Bajo esa dictadura cívico-militar, porque no fueron solo los cuarteles los que traicionaron el derecho de autodeterminación del pueblo chileno que había elegido a Salvador Allende como su presidente. También la derecha, con sus intereses económicos, que no le gustaba ni le parecía la justicia social, que humanizaba y daba dignidad a las inmensas mayorías, se puso al frente de ese golpe de Estado y los 17 años de exterminio y dictadura. Y hay que decirlo con todas sus letras. Recordamos a Sola, a la mujer que en representación

0: si me da viento en las manos. Quiero hacerte una copla que diga, compañera. Una copla sencilla que dijera, alondrina. Una palabra clara que parezca ventana. Quiero cantar tu vida compartida, parecida a los hijos. Tu caminar despacio que parece cansancio. Tu pelo despeinado de trabajo, de angustia. Quiero cantar tu miedo compartido. Cuando héroes armados del ejército patriota, formados de cinco en fondo, y a bayoneta calada, después del once de serpientes, profanaron tu morada y tu armada a manos limpias. Con delantal protegida, acurrucabas tus crías. Militancia, preguntaron. Te golpearon si callaste. Contestaste. Te golpearon. Los héroes de la patria. Tu visita a la cárcel. Y preguntar mil veces. Cuando te lo negaron. Tu llanto de impotencia. Cuando lo derribaron. Y armada de cariño, desarmar la querencia, cambiar de domicilio, ver partir los amigos, quebrada la familia. Si me da viento en las manos, quiero hacerte una copla que diga, compañera, madre, madre del perseguido, compañera, hermana del caído, compañera, del fusilado amigo, compañera, del enterrado en vida, compañera, compañera. ¡Compañera! ¡Compañera!
1: En Radio Primero de Mayo te indicamos la hora. Son las 10 y 20 minutos.
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1: En Radio Primero de Mayo te indicamos la hora. Son las 10:32.

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1: Ser estratégico, lo que van a querer hacer muchas veces los medios es hacernos ver como violentos. Creo que no podemos permitir eso. Los estudiantes tenemos mucho más que entregar. Lo que está ocurriendo a nivel nacional nos compete a cada una de las personas que están acá, y lo claro importante es que realmente podamos salir a movilizarnos, podamos sacar y decir que en verdad lo que está ocurriendo con el gobierno, la medida y los decretos que están desarrollándose, el decreto 733, el plan de reconstrucción, lo que está haciendo finalmente es generar políticas sociales que no son sostenibles. Están pidiendo que los municipios inyecten recursos a través de escuelas protegidas, cuando realmente lo que estamos viendo es que en el plan de reconstrucción las contribuciones, ¿cómo van a desfinanciar a los municipios? Nosotros tenemos esa capacidad de incidencia. Formémonos, hagámonos parte de la discusión. Pero para eso también necesitamos que los estudiantes sean incidentes. Acá necesitamos una estrategia. Somos capaces de movilizarnos.
2: En Radio Primero de Mayo te indicamos la hora. Son las 10:49.

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1: En Radio Primero de Mayo te indicamos la hora. Son las 11:02.

Bueno, en cuanto a los alcances de la ley Naim Retamal, es necesario señalar que esta es una ley que tiene dos aristas, ¿no? Que de alguna manera tienen el mismo horizonte. Por una parte, proteger a carabineros, es decir, otorgarle impunidad que con la legítima defensa privilegiada, que tal como hemos señalado es una legítima defensa donde carabineros no debe probar la racionalidad del medio empleado para defenderse. Esto significa que ante una amenaza, como por ejemplo lo fue en el caso de Gustavo Gatica, que se consideró que él por tener una piedra en la mano ya era una amenaza para carabineros, y esto permitía que este carabinero pudiera dispararle e incluso poner en riesgo su vida, ¿no? Ese es como el desequilibrio que nosotros encontramos en esta ley, y que es muy peligrosa porque efectivamente van a ser las personas más vulnerables, el pueblo, los pobres, finalmente, quienes son además criminalizados, generalmente, quienes van a ser víctimas de esta ley. No nos olvidemos aquí que de quiénes son las víctimas de la ley Naim Retamal. Y por lo mismo, también la otra patita que tiene la ley y que va en el mismo horizonte es el endurecimiento de las penas y de las condiciones para las personas que atenten en contra de carabineros, ¿no? Entonces, por una parte está la protección y la impunidad, y por otra parte la criminalización y el endurecimiento de las penas y de los procesos hacia las personas que atenten de alguna manera en contra de carabineros, ¿no? Entonces, también el llamado ahí es a estar bien alertas, porque esto es algo que nos podría pasar a cualquiera de nosotros en una manifestación, en una protesta, incluso autorizada. Y por lo mismo también es una situación de sumo cuidado, ¿no? Que tenemos que estar muy atentos no solamente a la ley Naim Retamal, sino que a la batería de leyes represivas que existen actualmente y a las que se encuentran también en el Congreso. No olvidemos que actualmente existe una propuesta para rebajar la edad de a los adolescentes, a la edad de punibilidad, a 13 años, y también otorgar la posibilidad de juzgar como adultos a jóvenes entre 16 y 18 años, lo cual es totalmente contradictorio con todas los tratados internacionales y las directrices que han entregado los organismos nacionales al respecto. Entonces, creo que el llamado es a cuidar también a nuestros jóvenes, a cuidar a los niños, niñas y adolescentes, y a cuidarnos también a nosotros mismos, a denunciar la injusticia y a mantenernos unidos también en esta lucha.

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0: 30 de agosto, Día Internacional de las y los Detenidos Desaparecidos.
1: Durante la Guerra Fría, Estados Unidos aplicó la doctrina de seguridad nacional en un intento por detener el avance de las fuerzas de izquierda en el Cono Sur y sembrar las bases del neoliberalismo. El plan inició con el derrocamiento de gobiernos democráticos y la instalación de

0: de inteligencia de Chile, Argentina, Uruguay, Brasil, Paraguay y Bolivia. El objetivo, según sus lineamientos, era cooperar en materia de inteligencia para combatir el terrorismo y la subversión, que para ellos representaban los factores de izquierda, de acuerdo a la doctrina de seguridad nacional.
1: Y ese gobierno tiene que ser autoritario, sólido, y que impida la penetración masiva. El comunismo ha estado tratando de infiltrarse porque estos pueblos jóvenes que están en desarrollo son caldo de cultivo para las ideas de carácter marxista.
0: Bajo este postulado de guerra ideológica, la Operación Cóndor desapareció, torturó, encarceló y asesinó a miles de personas ligadas a la izquierda. Con el fin de evitar la organización de fuerzas socialistas y comunistas que se opusieran a los intereses de Washington en la región, las dictaduras militares negaron tales delitos de lesa humanidad. Pero en 1992 salen a la luz en Paraguay miles de documentos secretos conocidos como los archivos del terror, que daban cuenta del accionar del operativo. Más de 50.000 muertes, 30.000 desaparecidos y 400.000 encarcelados fue el resultado del Plan Cóndor en América Latina. Hoy suman miles de familias las que esperan por justicia y reclaman el olvido de este exterminio ideológico por parte de las derechas del Cono Sur. En 40 años, solo Argentina, Chile e Italia han empezado recientemente procedimientos por las víctimas del Plan Cóndor.

0: matorrales.
1: En Radio Primero de Mayo te indicamos la hora. Son las 11 y 24 minutos.
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1: En Radio Primero de Mayo te indicamos la hora. Son las 11:30.

Hoy les vengo a contar que nuestras semillas están en peligro. El SAC planea privatizar las semillas. Eso significa que solo vas a poder comprar en lugares establecidos por ellos. Ahora, no se ha hablado nada de la modificación genética de estas semillas y de la adaptabilidad. Acá esta semilla está adaptada a este territorio, que no significa que lo vaya a poder cultivar ni en el sur ni en el norte. Entonces, nos están quitando el derecho de nuestra soberanía alimentaria, de cultivar nuestros alimentos. Vamos a tener que comprar todos los años semillas, que probablemente no van a dar semillas para que les sigamos comprando. Entonces, estamos en un momento un poco delicado respecto a nuestra soberanía de alimentación y a nuestra raíz cultural y derecho al intercambio del alimento.

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2: Kaiser redobla la apuesta de las derechas, ¿quién es más duro? Y dice que va a cerrar el capítulo 73-90 definitivamente, a de la puerta para los indultos. Y dice, usted no puede tener gente de 80 y 90 años pudriéndose en una cárcel solo porque no le cae bien políticamente. Y aquí quiero detenerme, porque aquí no se trata de que a nosotros nos caiga bien o mal, o a la gente le caiga bien o mal, criminales tan feroces y probablemente de los más terribles que ha creado, ¿no?, esta locura que se produce, ¿no es cierto?, particularmente en dictaduras como Miguel Krasnov Marchenko, un brigadier de ejército que está condenado a más de 1000 años de cárcel por una serie de crímenes: secuestro, violación, tortura, desaparición. Y el caso que quiero relatar y lo quiero vincular con otra cosa que he escuchado en estos días, y es que no, la mayor parte del electorado es gente que no vivió la dictadura, gente joven, que esto no le afecta. Cuidado. Yo tampoco nací para el holocausto y todavía me sigo conmoviendo con lo que ahí ocurrió. El caso de Diana Arón, una mujer de 24 años, embarazada, militante del MIR, periodista, detenida en 1974 por agentes de la DINA. Cuando ella se ve sorprendida, le disparan, queda herida, se la llevan a una clínica, la clínica London o la clínica de la DINA, luego al hospital militar. Y es el propio Miguel Krasnov Marchenko quien participa de sus torturas, estando embarazada y estando herida. A tal nivel es esto que se han recogido testimonios como, por ejemplo, el de la flaca Alejandra, que era una delatora y que, gracias al testimonio que finalmente ella entrega, dice que se acuerda de Diana Arón y se acuerda de lo que pasó con Miguel Krasnov, que participa de las torturas. Dice, y lo que más me impactó fue que Krasnov salió de la sala de torturas con las manos ensangrentadas, gritando, además de marxista, con la concha su madre es judía, hay que matarla. Ese es Miguel Krasnov Marchenko. Entonces, al señor Kaiser hay que decirle, señor Kaiser, si no es que a mí no me guste o me caiga bien o mal, es que lo que usted está diciendo implícitamente es que está dispuesto a indultar a un criminal de los más feroces que ha dado nuestro país. Y eso es lo que no se puede aceptar. No importa la generación, no importa si somos jóvenes, si somos viejos, si vivimos la dictadura o no vivimos la dictadura, porque hay horrores que no se pueden repetir.
3: En Radio Primero de Mayo te indicamos la hora. Son las 11:47.

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1: En Radio Primero de Mayo te indicamos la hora. Son las 12:01.

pasar hambre el próximo año y los años venideros. Con el dolor de mi alma se los aseguro. Pero también les aseguro a ustedes, manga de cobardes y de sinvergüenza, que aquí vamos a estar conteniéndolos, aquí vamos a estar evitándolos. Creo que está el ministro Quiroz sentado ahí. No sé cómo pueden decir que ha sido un buen economista cuando, voy a decirlo nuevamente, parece que no sabe sumar bien. Llegan al gobierno, no hay plata. Presentan una reforma con urgencia, genera déficit de 4.500 millones de dólares y después que la deuda era tan mala, nos meten una deuda de 6.000 millones de dólares de deuda externa. ¿Qué puedo decirle que no le haya dicho, además de que sinvergüenza y que fue parte de la colusión, de las colusiones que le metieron la mano en el bolsillo a la gente? Yo quiero hablar de algo más importante. Estoy hablando del presidente José Antonio Kast, porque él deliberadamente, después de recibir la confianza de la amplia mayoría de los chilenos y de las chilenas, ¿qué hizo? Nombró a esa persona que fue colaboradora de las colusiones, un diputado que fue muy mediocre y que se negó a bajarse el sueldo. Ojo, que la gente siempre lo pregunta. El Frente Amplio presentó ese proyecto y lo aprobó. José Antonio Kast no solo rechazó la rebaja de sueldo, sino que llegó al gobierno y le subió los sueldos a todos los asesores. Yo quiero preguntarme, y tengo derecho a hacerlo, me lo pregunto yo, no se lo digo a nadie. ¿Le habrán pagado a alguien en la tramitación de esta reforma? Porque es evidente que le rebaja los impuestos a los súper ricos de una manera brutal, que lo han dicho los organismos internacionales, no asegura eso empleo. ¿Le pagaron a alguien? No sabemos, me gustaría saberlo, pero miren, los convoco mañana. Mañana llegamos todos con el resumen de nuestros gastos y los depósitos en nuestras cuentas. Ah, ¿verdad que la derecha rechazó levantar el secreto bancario? El que nada hace, nada teme. A confesión de parte, relevo de prueba. Yo me pregunto, al mismo tiempo, cuando dice la diputada Santelices por su intermedio, el mundo ya no se divide entre ricos y pobres, sino en los que generan riqueza y los que no. La gente no genera riqueza con su trabajo. ¿Cuánto gasta usted de plata en el supermercado? La gente se divide entre los que pueden echar todo lo que necesita su familia para comer en el mes y los que no. Ustedes pueden hacerlo. El diputado Newman dice, nos hemos acostumbrado a la mediocridad. ¿Se va a parar en una feria a decirle eso a los trabajadores y a la gente que se saca la cresta por ganar ni una quinta parte de lo que saca usted? Finalmente, le quiero decir a mi gente que el voto no es un cheque en blanco. Estos sinvergüenzas ya hicieron lo que tenían que hacer. El pueblo de Chile va a pasar hambre el próximo año y los años venideros. Con el dolor de mi alma se los aseguro. Pero también les aseguro a ustedes, manga de cobardes y de sinvergüenza, que aquí vamos a estar conteniéndolos, aquí vamos a estar evitándolos. Y le quiero pedir a la gente que no le siga metiendo la mano al bolsillo. Basta de pelear entre inmigrantes y trabajadores pobres, basta de pelear entre nosotros. Los enemigos son los que dicen que la riqueza los generan los grandes. Y por eso al pueblo, los trabajadores, los mira.

0: 30 de agosto, Día Internacional de las y los Detenidos Desaparecidos.
1: El 12 de septiembre de 1976, Chile se despertó con la prensa teñida de un crimen pasional. El cuerpo de una mujer aparecía en la playa La Ballena. La Segunda, Las Últimas Noticias y El Mercurio describieron el cuerpo como una hermosa joven de 23 años. Nota que incluso titularon Refugio de Enamorados. Sin embargo, ese cuerpo pertenecía a Marta Lidia Ugarte Román, de 42 años, profesora, modista y miembro del Comité Central del Partido Comunista de Chile. A pesar del fuerte esfuerzo manipulador de la prensa chilena por encubrir las operaciones de la DINA, pronto sus hermanas reconocieron el flagelado cuerpo de Marta. Marta fue detenida el 9 de agosto de 1976 por agentes de la DINA y permaneció recluida en Villa Grimaldi. Hoy se cumplen 41 años desde que fue torturada hasta la muerte y arrojada al mar. El de esta dirigente comunista fue el único cuerpo de las víctimas arrojadas al mar que afloró desde las profundidades del océano. Fue la única falla del sistema de exterminio, la pista que permite hoy condenar a los culpables. Por una prensa libre, por la urgencia de justicia, paz y descanso de todos los y las víctimas de la dictadura, no olvidamos a Marta Ugarte.

0: En Radio Primero de Mayo te indicamos la hora. Son las 12 y 21 minutos. 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
1: En Radio Primero de Mayo te indicamos la hora. Son las 12:31.
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0: porque seguiremos defendiendo Quiriyucca.
1: Hoy presentamos los recursos judiciales para exigir que se proteja el sitio prioritario.
2: La decisión que tomó el Comité de Ministros fue tremendamente injusta e insuficiente.
3: Pero este gran paso no lo hicimos solos. Gracias a todas las personas que dieron soporte y apoyaron en la campaña de recaudación, Salvemos Quiriyucca puede tocar las puertas de la justicia, porque el proyecto Maratué está pasando por encima de la legislación actual y no quiere respetar el sitio prioritario, dejando en claro los reales intereses de la familia Lería Luxic, los dueños de este proyecto.
1: ¿Qué pasa con la presencia de metales pesados y arsénico en estos suelos?
2: ¿Qué va a pasar con el abastecimiento de agua para miles de viviendas en una zona de escasez hídrica?
3: En medio de la zona de sacrificio, este es un punto de esperanza. Es uno de los últimos bosques costeros que le queda a los habitantes de Quintero Puchuncaví.
4: No defendemos Quiriyucca solo por su biodiversidad. Este lugar guarda recuerdos, memoria e historia.
5: Si el proyecto Maratué llega a avanzar, seguiremos difundiendo para que no se compre en verde.
6: Pedimos lo mínimo, que se proteja el sitio prioritario.
1: Y la salud de nuestra gente.

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1: En Radio Primero de Mayo te indicamos la hora. Es la 1:02.
2: A las 3:50 horas de hoy, sábado 30 de marzo de 1985, luego de recibir una llamada telefónica anónima, efectivos de la 27ª Comisaría de Carabineros de Chile encontraron los cuerpos ya sin vida de 3 personas. Sus identidades pudieron ser reconocidas una vez constituidos en el lugar la magistrada del 26º Juzgado del Crimen y personal de la Brigada de Investigaciones de Chile. Los cadáveres corresponden a Manuel Guerrero Ceballos, José Manuel Parada Maluenda y Santiago Nanotti Allende. El gobierno lamenta estos tristes hechos, condena con la mayor energía la ocurrencia de actos de esta naturaleza y espera su más pleno y pronto esclarecimiento.

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0: 30 de agosto, Día Internacional de las y los Detenidos Desaparecidos.
1: Conmemoramos y recordamos en la figura de Sola Sierra a ese ejército revolucionario de mujeres, sobre todo de mujeres, algunas militantes como mi madre, algunas no militantes, que se agruparon y se organizaron para defender la vida, para denunciar al fascismo y para exigir el retorno a la democracia en Chile bajo dictadura. Bajo esa dictadura cívico-militar, porque no fueron solo los cuarteles los que traicionaron el derecho de autodeterminación del pueblo chileno que había elegido a Salvador Allende como su presidente. También la derecha, con sus intereses económicos, que no le gustó

mujer que en representación de esos cientos de mujeres que a lo largo de Chile se organizaron contra la dictadura para defender la vida, ya sea en la olla común, ya sea en la iglesia, ya sea en el sindicato o en la organización de derechos humanos.

0: si me da viento en las manos. Quiero hacerte una copla que diga, compañera. Una copla sencilla que dijera, alondrina. Una palabra clara que parezca ventana. Quiero cantar tu vida compartida, parecida a los hijos. Tu caminar despacio que parece cansancio. Tu pelo despeinado de trabajo, de angustia. Quiero cantar tu miedo compartido. Cuando héroes armados del ejército patriota, formados de cinco en fondo y a bayoneta calada, después del once de serpientes, profanaron tu morada y tu armada a manos limpias. Con delantal protegida acurrucabas tus crías. Militancia, preguntaron. Te golpearon si callaste. Contestaste. Te golpearon. Los héroes de la patria. Tu visita a la cárcel. Y preguntar mil veces cuando te lo negaron. Tu llanto de impotencia cuando lo derribaron. Y armada de cariño, desarmar la querencia, cambiar de domicilio, ver partir los amigos, quebrada la familia. Si me da viento en las manos, quiero hacerte una copla que diga, compañera, madre, madre del perseguido, compañera, hermana del caído, compañera, del fusilado amigo, compañera, del enterrado en vida, compañera, compañera. ¡Compañera! ¡Compañera!
1: En Radio Primero de Mayo te indicamos la hora. Es la 1:23.
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2: En Radio Primero de Mayo te indicamos la hora. Es la 1:32.

0: Viejo, me acabé de disparar. ¿Qué? Me acabé de disparar.
1: ¿Dónde?
0: Fue en tu nombre acá. No, no, si sí, te estoy hablando en serio, weón. Yo soy de prensa, ya no había tanta gente. Como a que vos venís disparando. No te escondáis tampoco. No, no, no, no. Que andáis tirando balas para todos lados.
2: Adelante, flaco, cagaste, estamos sacando los ojos, culiao, escuchaste, ¿no?
3: El carnicero Crespo no dice que los tribunales, los carniceros...
2: Ten cuidado con tu palabra.
3: ¿Qué va a hacer? ¿Va a sacarme los ojos? ¿Eso va a hacer usted?
2: Mira,
3: ahora, como lo dijo
2: Gustavo
3: Matica...
4: Yo venía a un panel donde en una tarde el señor Crespo, que yo, la verdad, que lo quiero
2: decir. Escúcheme.
3: Para hablar de ideas, mira, hablemos de okay. Ideas con el carnicero Crespo. Primero, su delito está acreditado, señor. Está acreditado por los tribunales. A usted lo benefició una ley maldita que se llama Nair Retamal y que ahora esa ley la llamamos desde hoy la ley Carnicero Crespo. Por eso usted...

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1: Salud de Juan Aliste Vega. El compañero prisionero subversivo Juan Aliste Vega se mantiene actualmente hospitalizado en un delicado estado de salud. Como La Zarzamora, apelamos a la solidaridad activa a reivindicar al compañero y a su camino de subversión permanente. Por esto, hoy, hacemos presentes sus palabras con un extracto de memoria realizado por Biblioteca Tordo.
2: Lo que pasa es que cuando estamos sumidos en un entorno que es constantemente violento y que todo su accionar radica y se sustenta sobre la violencia, es un poco efímero creer que si tenemos alguna proyección, ya sea de poder revertir algo, esta puede ser bajo algún canon de pacifismo, por llevarte al otro extremo. Pero aquí no hay una apología a la violencia. Aquí, por lo que podemos señalar nosotros, tiene que ver con un sentido ya sea de resistencia, de combate, de vida, de instalación de principios, de valores. Eso es lo sustantivo con respecto a las formas de ver y de entender el cómo nos relacionamos y funcionamos entre pares. Yo me considero un subversivo hoy en día, considerando que también en distintas etapas de nuestra vida los epítetos con los cuales hemos sido calificados por el Estado, el de terrorismo viene a ser uno más. Por lo tanto, ellos nos han calificado de esa manera. Para nosotros es fundamental dejar lo más nítido posible nuestra condición de anticapitalista y de subversivo frente a esta realidad presente.
1: El compañero Juan Aliste Vega fue detenido en Argentina en julio del 2010, expulsado a Chile y condenado a 42 años de prisión por el atraco al Banco Security. Desde entonces, ha permanecido prisionero en regímenes de alta seguridad de distintas cárceles, encontrándose en la Gonzalina de Rancagua cuando comenzó su agravamiento. Las expresiones y gestos que surgen tras la noticia dejan latente el cariño y la importancia que tiene Juan en nuestra historia reciente, parte de una generación que presenció y combatió contra la dictadura y que vio su continuidad y consolidación en el actual fundo llamado Chile. No se conformó ni se engañó, siguió en combate. Porque no se trata de nosotros, más bien se trata de ellos, del poder y los poderosos, y de cómo habemos algunos y algunas que no encarnamos la derrota y hemos perseverado en acciones porque no caemos en la dicotomía de que lo militar y lo civil, o la dictadura y la democracia, son cosas distintas, escribió Juan en el texto llamado A 15 años de mi detención. Doy cuenta del latido de mis convicciones, de este pequeño andar consecuente como subversivo, siempre desde lo antagónico y en constante confrontación con un enemigo que trasciende coyunturas, reafirmó más abajo. Juan, compañero, te enviamos fuerza y la ternura que tanto aprecias. Juan Aliste a la calle, con su gente, con nosotros. Solidaridad activa con Juan Aliste. A sacar a Juan Aliste a la calle.

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1: Le dicen ley de reconstrucción. Yo la llamo por su nombre. La ley de los super ricos. 4.500 millones de dólares anuales regalados al gran capital, amarrados por 25 años. ¿A qué familia le garantizan algo por 25 años? A las familias le dan créditos donde pagan el doble y el triple con intereses por 25 años, mientras que a los super ricos les aseguran un cuarto de siglo. Y nadie puede explicar cómo esta ley beneficia a las regiones de Chile. Ni un camino, ni un puente, lista de espera, hospital, nada. Porque no hay explicación. Porque esta ley se escribió pensando en el 1% más rico de este país y no en el resto de Chile. Las regiones nunca hemos pedido regalos. Pedimos justicia territorial. Yo lo digo desde Aysén, pero esto no solo va desde las regiones. Va de las comunas, de los barrios más pobres de nuestro país, hasta las localidades más apartadas de Chile.
2: En Radio Primero de Mayo te indicamos la hora. Es la 1:48.

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1: En Radio Primero de Mayo te indicamos la hora. Son las 2:02.

clase trabajadora o clase media. Pregunto, si mañana dejas de trabajar, ¿podés seguir viviendo de la misma manera? Si la respuesta es no, sos clase trabajadora. No importa si ganás bien, si tenés un título universitario o si trabajas en una multinacional. Si dependés de un sueldo, vendés tu tiempo y eso te ubica en la estructura. Entonces, ¿por qué tanta gente trabajadora prefiere decir soy clase media? Porque clase media es una identidad aspiracional. Casa propia, auto, vacaciones. Después de la Segunda Guerra Mundial, el sistema necesitaba estabilidad. No quería obreros organizados, no quería conflicto social, quería consumo. Entonces, el mensaje fue, no sos un trabajador, un obrero, sos clase media. Y esto cambió todo, porque clase media no define tu posición económica real, define cómo te percibís. Te hace pensar en movilidad individual y no en la estructura real. Pero la pregunta sigue siendo la misma. ¿Dependes de tu salario o de tu patrimonio? Un gerente sin acciones es un trabajador. La diferencia está en quién posee el capital. Cuando hay crisis, inflación o despidos, la identidad aspiracional cae y la estructura aparece. Es tu vulnerabilidad frente al capital. No importa cómo te autopercibas. Esta no es una discusión semántica. Es entender qué lugar ocupas en la estructura. La falta de conciencia de clase es una herramienta política. Porque cuando no sabes qué lugar ocupas, tampoco sabes qué intereses defendés.

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0: 30 de agosto, Día Internacional de las y los Detenidos Desaparecidos.
1: Nuestras víctimas, porque eso es lo que nosotros cargamos, nuestras víctimas. Es terrible darse cuenta que la dictadura tenía tan bien planificado todo, que usa este espacio del cementerio en aquellos años 73, que era, yo me imagino que sigue siendo el final del cementerio, pero fue calificado como el patio trasero del cementerio.
2: Habían asesinado el mismo día que lo llevaron de nuestra población. Hasta el día de hoy nunca hemos sabido quién lo asesinó ni por qué.
3: Nuestra AFEP ha luchado tantos años por verdad y justicia, ¿verdad? Entonces esto es un otro motivo más para que todo el mundo sepa lo que ha sucedido en nuestro país.
4: Creo que el recuerdo y el dejar instalado este tipo de memorial y de lugares donde la gente pueda recordar y reconocer y conocer.
5: Uno viene al cementerio, viene a un memorial para que la memoria y el recuerdo de los valores que se tenían se sigan realizando. Y la inauguración de memoriales así mitigan. La memoria es una forma grande de reparación. Y esto que ha hecho la Municipalidad de Recoleta y las instituciones ligadas a ella es realmente un ejemplo que debiera seguirse en otras instancias.

0: En Radio Primero de Mayo te indicamos la hora. Son las 2 y 22 minutos.
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1: Aquí hay que ser lo suficientemente claro. El subsecretario dio positivo en el examen de drogas y no hay una contramuestra revisada porque él no solicitó la contramuestra. Por tanto, lo que hay oficial hasta el momento es un examen positivo, que es un examen hecho en un laboratorio licitado por el mismo gobierno. Por tanto, nos parece que la manera de despejar todo este problema hubiese sido que él hubiese solicitado la contramuestra. Y la contramuestra es el examen que se realiza en ese momento, no el examen que se realiza un mes después. Imagínense si usted en el trabajo le pidieran hacerse un test de droga, usted da positivo en ese test de droga y usted llega al mes con un examen particular al trabajo a decirle al jefe, mire, ¿sabe qué? Yo tengo ahora un examen que reemplaza al anterior. Eso sería una locura en cualquier lugar. Y eso es lo que ha acontecido. Respecto a los ataques personales, los insultos y todo lo que puede venir, yo creo que no viene al caso. Aquí lo relevante es que tiene que existir una línea entre la droga y el poder político. Y lo que nosotros hemos visto es que diversas autoridades, que eran autoridades del gobierno, han dado positivo en test de droga, algunos de ellos por cocaína. Entonces hoy día vemos en Arica el caso de un personero de gobierno que había sido, que tenía una condena por tener 47 kilos de cocaína. Entonces yo creo que es complejo cuando el gobierno, el tema de la droga empieza a penetrar y el gobierno tiene que tomar una posición firme. Y lo que hemos visto además en la derecha es escandaloso, porque en vez de ellos apoyar la medida de que salga este subsecretario, lo que han salido es a cuestionar al laboratorio. Es poco serio, pero además es poco ético lo que están haciendo. Esquela es una vergüenza. Si el señor Esquela lo que debería hacer, si hay una autoridad que está cuestionada por drogas, es respaldar los procedimientos que han existido, no salir a cuestionar los laboratorios, salir a pedir que hay que pedirle disculpas. Imagínense, salir a atacar a su propio gobierno demuestra un poco el nivel de desorientación que hay hoy día en la derecha en un tema tan importante hoy día como es diferenciar lo que sucede con la droga y con el poder político.
2: En Radio Primero de Mayo te indicamos la hora. Son las 2:50.
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2: En Radio Primero de Mayo te indicamos la hora. Son las 3:02.

0: La cárcel es otra trinchera. Seguiré aportando. No me veréis derrotado, fascistas. No podréis evitar que miles y miles resistan. Seguiré revolucionario, apoyando.
1: Soy Nicolás Piña, padre de dos hijos, trabajador y estudiantes. Se me acusa de lanzamiento de artefacto explosivo el día 12 de febrero del 2021. También se me acusa de homicidio frustrado. Y por estas causas fui condenado a 10 años y un día de presidio. Quiero aclarar que soy inocente, ya que no maté a nadie, no quemé a nadie, y eso está en las evidencias que el mismo Ministerio Público puso a disposición del Tribunal Oral. Los testimonios de los agentes del Estado son totalmente contradictorios. Subjetivamente se me acusa de dolo. Las pruebas antropomórficas dice que yo no soy el sujeto que lanzó el artefacto explosivo, y las pruebas de hidrocarburos también salieron negativas. Solo se quedaron con los testimonios de los intramarchas. Pasé 13 meses en prisión preventiva en la cárcel de Santiago 1. Para poder salir en libertad condicional tuve que dejar en prenda la casa de un familiar porque me debían 40 millones de pesos. Y el juez dijo que tenía que dejar algo que doliera. Dentro de las pruebas no se consideró la golpiza que obtuve. No hicieron ninguna prueba hemática, ya que tenía golpes, moretones y sangre. Yo soy un preso político de conciencia. Soy inocente. Las pruebas así lo demuestran. Por tanto, invito a todas las organizaciones, a la sociedad civil, a que se manifiesten al respecto, ya que los presos políticos se están quedando abandonados. Hoy somos nosotros y estamos pagando los platos rotos de este sistema que vulnera a través de la educación, sistema de salud, sistema de pensiones y otras cosas más. Hoy, como le digo, somos nosotros, probablemente mañana pueden ser ustedes y mañana, pasado mañana, pueden ser sus hijos. Por favor, apóyennos, manifiéstense, ayúdennos, porque la prisión política en Chile existe.

0: 30 de agosto, Día Internacional de las y los Detenidos Desaparecidos.
1: Obreros del empleo mínimo están realizando excavaciones en el primer horno, que fue el lugar donde se encontró numerosos restos humanos.
2: El aviso de un hombre que buscaba a su hijo desaparecido encendió las alarmas para las familias de 15 personas secuestradas en octubre de 1973. El hallazgo de trozos de cráneos amarillentos con huellas de cuero cabelludo reveló el secreto mejor guardado de la dictadura. El 7 de octubre de 1973, alrededor del mediodía, 4 jóvenes fueron detenidos por carabineros. Horas después, 11 campesinos vinculados a la reforma agraria fueron secuestrados desde sus domicilios en la localidad de Isla de Maipo.
3: Sus familiares, las víctimas de esta causa, tuvieron el estatus de detenidos desaparecidos. Eso quiere decir que ellos consultaron a diferentes organismos públicos, ¿cierto?, en los diferentes centros de detención, si es que ellos estaban en ese lugar, porque se les había dicho que habían sido trasladados al Estadio Nacional.
4: Carabineros falsificaron los documentos de ingreso al Estadio Nacional. Por lo tanto, nunca hubo claridad en dónde podían estar.
2: Se les perdió completamente el rastro. Familias que quedaron incompletas buscaron a sus esposos e hijos y no creyeron en la declaración oficial de la dictadura, la que, en 1975, negó la existencia de detenidos desaparecidos y señaló que muchos de esos desaparecidos eran terroristas que habían muerto en enfrentamientos.
5: Recordemos que la dictadura militar, a través de funcionarios como el embajador Sergio Díez Ursúa, fueron a Naciones Unidas a decir: todos estos recursos de amparo son falsos, estas personas no existen.
2: Sin embargo, esta mentira quedó al descubierto el 30 de noviembre de 1978. Un hombre que buscaba a su hijo desaparecido encontró restos óseos al interior de unos hornos de Lonquén y dio aviso a la vicaría pastoral de la Iglesia Católica.
5: Ahí la vicaría trata esto con mucho cuidado, se organizan para ir con periodistas, con el vicario, en fin. Y se da cuenta de que efectivamente son restos humanos y se hace una denuncia a la Corte Suprema.
2: Los denunciantes señalaron que el presidente de la Corte Suprema de la época, Israel Bórquez, recibió

0: Militar, donde la responsabilidad cayó en 7 carabineros, pero se les aplicó la ley de amnistía y se sobreselló la causa.
1: La parte bastante dolorosa fue cuando estaba todo listo para darle una sepultura digna y nuevamente la CNI volvió a secuestrar los cuerpos y los arrojó a una fosa común.
0: En 1992, una vez retornada la democracia, se ordenó exhumar los restos de la fosa común y el Servicio Médico Legal realizó la identificación. En el año 2010, el ministro Héctor Solís dio a conocer la identidad de 13 de 15 víctimas y el 2015 se estableció quiénes correspondían todos los restos.
1: Con el gran trabajo que realizó Patricio Bustos, que lamentablemente murió hace poco, y no pudo tampoco llegar al final de este proceso, él siempre me dijo que en este proceso se le había ganado la impunidad porque estábamos encontrando la verdad. Tampoco pudo llegar, lamentable. Se lograron identificar y le dimos sepultura o un digno funeral a nuestros familiares.
0: La investigación confirmó que el mismo día que fueron secuestrados los 15 hombres, fueron fusilados y puestos en los hornos. El año 2016, la ministra en visita extraordinaria por causa de derechos humanos, Marianela Cifuentes, condenó a 7 carabineros por el delito de secuestro calificado y simple. La Corte de Apelaciones de San Miguel recalificó el delito de homicidio calificado.
2: Fueron condenados los funcionarios militares, la mayor parte de ellos a 15 años y un día, salvo uno que fue condenado a 11 penas de 61 días por la colaboración que habría dado en la causa.
0: 2 años después, el máximo tribunal confirmó la sentencia. Sin embargo, de los 7 responsables, solo 6 están cumpliendo condena, ya que Marcelo Lautaro Iván Castro Mendoza, el capitán de carabineros, falleció. La ministra Cifuentes ordenó la indemnización de los familiares de las 15 víctimas. Sin embargo, la Corte de Apelaciones de San Miguel redujo los montos y la Corte Suprema confirmó que el Estado pague un total de 2.050 millones de pesos a todos los familiares, dándole un monto superior a las madres y viudas.

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1: En Radio Primero de Mayo te indicamos la hora. Son las 3:30,

Bueno, en cuanto a los alcances de la ley Naim Retamal, es necesario señalar que esta es una ley que tiene dos aristas, ¿no? Que de alguna manera tienen el mismo horizonte. Por una parte, proteger a carabineros, es decir, otorgarle impunidad que con la legítima defensa privilegiada, que tal como hemos señalado es una legítima defensa donde carabineros no debe probar la racionalidad del medio empleado para defenderse. Esto significa que ante una amenaza, como por ejemplo lo fue en el caso de Gustavo Gatica, que se consideró que él por tener una piedra en la mano ya era una amenaza para carabineros, y esto permitía que este carabinero pudiera dispararle e incluso poner en riesgo su vida, ¿no? Ese es como el desequilibrio que nosotros encontramos en esta ley, y que es muy peligrosa porque efectivamente van a ser las personas más vulnerables, el pueblo, los pobres, finalmente, quienes son además criminalizados, generalmente, quienes van a ser víctimas de esta ley. No nos olvidemos aquí que de quienes son las víctimas de la ley Naim Retamal. Y por lo mismo, también la otra patita que tiene la ley y que va en el mismo horizonte es el endurecimiento de las penas y de las condiciones para las personas que atenten en contra de carabineros, ¿no? Entonces, por una parte está la protección y la impunidad, y por otra parte la criminalización y el endurecimiento de las penas y de los procesos hacia las personas que atenten de alguna manera en contra de carabineros, ¿no? Entonces, también el llamado ahí es a estar bien alerta, porque esto es algo que nos podría pasar a cualquiera de nosotros en una manifestación, en una protesta, incluso autorizada. Y por lo mismo también es una situación de sumo cuidado, ¿no? Que tenemos que estar muy atentos no solamente a la ley Naim Retamal, sino que a la batería de leyes represivas que existen actualmente y a las que se encuentran también en el Congreso. No olvidemos que actualmente existe una propuesta para rebajar la edad de a los adolescentes, a la edad de punibilidad, a 13 años, y también otorgar la posibilidad de juzgar como adultos a jóvenes entre 16 y 18 años, lo cual es totalmente contradictorio con todas los tratados internacionales y las directrices que han entregado los organismos nacionales al respecto. Entonces, creo que el llamado es a cuidar también a nuestros jóvenes, a cuidar a los niños, niñas y adolescentes, y a cuidarnos también a nosotros mismos, a denunciar la injusticia y a mantenernos unidos también en esta lucha.

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1: Salud de Juan Aliste Vega. El compañero prisionero subversivo Juan Aliste Vega se mantiene actualmente hospitalizado en un delicado estado de salud. Como La Zarzamora, apelamos a la solidaridad activa a reivindicar al compañero y a su camino de subversión permanente. Por esto, hoy, hacemos presentes sus palabras con un extracto de memoria realizado por Biblioteca Tordo.
2: Lo que pasa es que cuando estamos sumidos en un entorno que es constantemente violento y que todo su accionar radica y se sustenta sobre la violencia, es un poco efímero creer que si tenemos alguna proyección, ya sea de poder revertir algo, esta puede ser bajo algún canon de pacifismo, por llevarte al otro extremo. Pero aquí no hay una apología a la violencia, aquí por lo que podemos señalar nosotros tiene que ver con un sentido ya sea de resistencia, de combate, de vida, de instalación de principios, de valores. Eso es lo sustantivo con respecto a las formas de ver y de entender el cómo nos relacionamos y funcionamos entre pares. Yo me considero un subversivo hoy en día, considerando que también en distintas etapas de nuestra vida los epítetos con los cuales hemos sido calificados por el Estado, el de terrorismo viene a ser uno más. Por lo tanto, ellos nos han calificado de esa manera. Para nosotros es fundamental dejar lo más nítido posible nuestra condición de anticapitalista y de subversivo frente a esta realidad presente.
1: El compañero Juan Aliste Vega fue detenido en Argentina en julio del 2010, expulsado a Chile y condenado a 42 años de prisión por el atraco al Banco Security. Desde entonces, ha permanecido prisionero en regímenes de alta seguridad de distintas cárceles, encontrándose en la Gonzalina de Rancagua cuando comenzó su agravamiento. Las expresiones y gestos que surgen tras la noticia dejan latente el cariño y la importancia que tiene Juan en nuestra historia reciente, parte de una generación que presenció y combatió contra la dictadura y que vio su continuidad y consolidación en el actual fundo llamado Chile. No se conformó ni se engañó, siguió en combate. Porque no se trata de nosotros, más bien se trata de ellos, del poder y los poderosos, y de cómo habemos algunos y algunas que no encarnamos la derrota y hemos perseverado en acciones porque no caemos en la dicotomía de que lo militar y lo civil, o la dictadura y la democracia, son cosas distintas, escribió Juan en el texto llamado A 15 años de mi detención. Doy cuenta del latido de mis convicciones, de este pequeño andar consecuente como subversivo, siempre desde lo antagónico y en constante confrontación con un enemigo que trasciende coyunturas, reafirmó más abajo. Juan, compañero, te enviamos fuerza y la ternura que tanto aprecias. Juan Aliste a la calle, con su gente, con nosotros. Solidaridad activa con Juan Aliste. A sacar a Juan Aliste a la calle.

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1: Si vamos a buscar a los vándalos, creo que hay que buscar a todos los vándalos. Y por eso nosotros vamos a plantear el crear un registro de vándalos de cuello y corbata, para que los vándalos que se coluden no lleguen a ser ministros, para que aquellos que hacen actos de corrupción no vuelvan a ser parte de la política, para que aquellos que eluden los impuestos y tienen paraísos fiscales no lleguen a mandar en este país. Si vamos a tener una ley que busque a los vándalos, hay que buscarlo a todos, porque la verdad, si este gobierno va a andar buscando que porque un joven, que no debe hacerlo, pero se toma una cerveza en la calle, le vamos a quitar la gratuidad y le vamos a quitar la PGU. A un joven le vamos a decir que ya no se va a poder tener esta pensión probablemente en 40, 50 años más porque se tomó una cerveza en la calle. La verdad es que el gobierno debe dedicarse a perseguir a los delincuentes realmente y no estas chayas que está tirando, que la verdad es que no mueven en nada la aguja para el combate a la delincuencia.
2: En Radio Primero de Mayo te indicamos la hora. Son las 3:48.

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1: En Radio Primero de Mayo te indicamos la hora. Son las 4 de la madrugada.

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0: 30 de agosto, Día Internacional de las y los Detenidos Desaparecidos.
1: Bueno, como sabemos, en el año 1991 se procede a la exhumación del patio 29, donde se exhumó la tumba 2710, que dentro de ella se encontraron dos osamentas completas. Y bueno, y en relación a la causa de la muerte, esta se produjo como consecuencia directa de las heridas de arma de fuego en un contexto de muerte de etiología médico-legal violenta y homicida.
2: Señor Sebenier, una cabeza para allá,
3: yo soy para acá. Y vos lo tomáis de los pies, de la cabecita y lo colocáis ahí.
2: En hora de toque ya nosotros trabajando aquí adentro.
3: Sí, porque hay que hacerlo, porque no. Si para el otro día no estaría ahí cosas.
2: Cabro chico, un padre con dos o tres hijos a los lados, eso se vio.
4: Igual que estudiantes, se vieron muchos estudiantes muertos. ¿No?
5: Me dolió mucho lo que sufrí, lo que ver que tú no le puedes dar datos a la gente.
6: ¿Te sientes culpable?
5: No me siento culpable, sí, que callar sí.
7: Parece que aquí falta información.
8: Manipularon el patio.
2: Evidencia. Sacaron
8: las pruebas. Entonces.
2: Entonces, hay muertos repartidos aquí en el cementerio, pero que salen.

0: En Radio Primero de Mayo te indicamos la hora. Son las 4 y 22 minutos.
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1: En Radio Primero de Mayo te indicamos la hora. Son las 4:33.

Creo en vos, compañero, Cristo humano, Cristo obrero, de la muerte vencedor. Con tu sacrificio inmenso, engendraste al hombre nuevo para la liberación. Vos estás resucitando en cada brazo que se alza para defender al pueblo del dominio explotador. Porque está vivo en el rancho, en

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1: ¿Te enteraste de que el gobierno de Chile está retomando sus relaciones con Israel y así apoyando el genocidio en Gaza? Tú, yo y todos nosotros le estamos pagando indirectamente el sueldo a un ciudadano en Tel Aviv, Israel. En 2021 Chile le adjudicó a Imagesat, una empresa privada israelí, un contrato millonario de 120 millones de dólares. Y esta empresa, que se dedica a sus satélites, tenía 5 años para hacer lo siguiente: 10 satélites grandes, 7 microsatélites y 3 mini satélites. La construcción del Centro Nacional Espacial en Cerrillos. Todo eso tenía que estar listo para el año pasado, donde se vencía el contrato. Y lo único que hicieron en estos 5 años, construyeron en vez de 20, solo un satélite, uno. Lo lanzaron el año pasado, SpaceX lo tenía en la órbita y la FACH canceló la operación porque el satélite no cumplía con los requisitos preestablecidos. Les dimos un adelanto de 24 millones de dólares y nos han dado cero satélites. Pero sí construyeron el Centro Nacional Espacial en Cerrillos. Todos de acuerdo de la mierda de diplomacia que es esta. Les compramos una oficina, coño, nos pasaron una corchetera. Y haya vencido el contrato, las relaciones de negocios continúan. Solo hace unos días, el embajador chileno en Israel fue a visitar esta empresa Imagesat para ver cómo van las cosas. El contrato ya venció. Entonces, ¿bajo qué término estamos trabajando con esta gente que aparte les encanta matar niños? Durante mi investigación encontré las ganancias que había generado la empresa Imagesat el 2025. Y resulta que un 22% de las ganancias, no las utilidades, vienen de Chile. Eso quiere decir que hay funcionarios israelíes de Israel en Tel Aviv que después de trabajar en su empresa satelital cobran su sueldo y ese sueldo se lo estás pagando indirectamente tú. La gran mayoría de Chile apenas logra llegar a fin de mes. Nosotros le estamos pagando el sueldo a unos asesinos.
2: En Radio Primero de Mayo te indicamos la hora. Son las 4:48.

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1: En Radio Primero de Mayo te indicamos la hora. Son las 5:02.

8 millones de pesos que podría ahorrarse el ministro Quirós por pago de contribuciones de su casa en Las Condes, avaluada fiscalmente en 820 millones de pesos, podrían pagarla la persona que hace aseo en su casa o cuida su jardín cada vez que va a comprar el pan. ¿Cómo es posible? Aquí te lo explico. Desde abril del 2027 y gracias a la mega reforma, el ministro Quirós podría dejar de pagar esos 8 millones de pesos, de los cuales 3 quedaban en el municipio de Las Condes y los otros 5 iban al fondo común municipal, que se usa para financiar servicios, programas y obras en comunas que más lo necesitan. ¿Y quién cubre ese déficit? El propio ministro propone que se compense con impuestos generales, es decir, con el IVA que tú pagas cada vez que compras el pan en el almacén, un medicamento en la farmacia o cualquier producto cotidiano. Miremos qué pasa cuando llevamos esta propuesta a comunas completas. Las Condes tiene cerca de 296.000 habitantes y recibirá una compensación de 13.000 millones de pesos. Eso equivale a 44.000 pesos por persona. Maipú, en cambio, con 503.000 habitantes, recibirá 431 millones, es decir, 856 pesos por persona. Así de injusta es la propuesta de Quirós. Con el impuesto de todos los chilenos, Maipú recibirá 50 veces menos que Las Condes por cada uno de sus habitantes. Nadie discute que podamos proteger a personas mayores que no pueden pagar sus contribuciones. Lo injusto es que este beneficio se amplíe a personas con altos patrimonios y millonarios y la cuenta la terminen pagando todas las familias de Chile. Y hay algo más. Esta compensación costará en total 200.000 millones de pesos que el ministro quiere sacar de los impuestos generales. Es decir, ese dinero después podría servir para educación, salud y vivienda. Entonces, volveremos a hablar de los recortes. En resumen, la cuenta del Plan Quirós la pagas tú. Porque si en Chile ya está mal repartida la torta, con la mega reforma, el pedacito de torta que te tocó a ti, terminarás entregándosela al dueño de la pastelería.

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0: 30 de agosto, Día Internacional de las y los Detenidos Desaparecidos.
1: Compañeras y compañeros, un saludo especial a nuestros hermanos de búsqueda y de lucha, como familiares de detenidos desaparecidos, como agrupación, siempre que encontramos a una o a uno de nuestros amados familiares, nos enfrentamos a la barbarie y a la brutalidad del terrorismo de Estado. Buscamos tanto tiempo, demandamos tantos años, y cuando los encontramos, ese dolor no se acaba. Porque encontrarlos en Chile significa no tener justicia. Porque encontrarlos en Chile significa vivir en un país que desarrolla su vida en la impunidad. Porque encontrarlos significa, con espanto y horror, sentir que no hay nada garantizado para el nunca más. Pero a pesar de todo esto, allí está la figura, el nombre y el recuerdo de nuestros familiares, que nos llenan de orgullo, de alegría y de vida por lo que son, no solo por lo que fueron, por lo que son y serán para la historia de nuestro país. Ellos, hoy nuestros tres compañeros, y también Ángel Guerrero, que hoy día está siendo enterrado en otro camposanto, representan lo mejor que ha parido nuestra patria. Representan la consecuencia con las convicciones, con los pensamientos. Representan la valentía y el heroísmo, que no significa no haber sufrido, pero sí de estar y de quedarse para luchar. Y representan la antítesis a lo que son esa cultura y maraña de muerte que hasta el día de hoy está viva y que cada cierto tiempo le rinde homenaje a lo más repudiable que ha conocido la historia de nuestro país. Si eso ocurre, es porque hay impunidad. Pero saben que en la agrupación siempre hemos dicho que nuestros familiares, cuando la mentira, la infamia se quiere instalar, brotan de la tierra para decir: aquí estamos y esta es la verdad que no se puede volver a repetir. Nos ocurrió con la mesa de diálogo cuando apareció Juan Rivera Matus diciendo: esta es una farsa. Nos ocurrió cuando se quiso enviar el proyecto, que tenía un nombre absurdo, No hay mañana sin ayer, y que significaba beneficio a los violadores de derechos humanos y la impunidad, y conocimos lo que eran las falsas identificaciones en el patio 29. Y hacia atrás nos ha ocurrido innumerable cantidad de veces, porque los nuestros siguen luchando y dando la pelea por cambiar Chile. Y hoy, que quieren hacer apología del terrorismo, que quieren seguir homenajeando a estos bárbaros criminales, resurgen de la tierra. ¿En qué momento más preciso nuestros compañeros Lincoln, Fernando y Horacio para decir: esta es la verdad y aquí no aceptamos la impunidad? Qué maravilloso que nuestros familiares, que nuestros detenidos desaparecidos, a pesar del exterminio, a pesar de la barbarie, hoy siguen luchando.

que hasta el día de hoy se les permite tener cargos de representación que en cualquier país del mundo resulta impresentable. Renovamos nuestro compromiso de alcanzar verdad y justicia, nada más, pero nunca nada menos. Muchas gracias.

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1: En Radio Primero de Mayo te indicamos la hora. Son las 5:33.

0: ¡Ay, los políticos! Estos políticos constituyen el bolsillo roto de los pueblos pobres, por el cual se van al suelo las pocas monedas que ahorramos. Robarle a un pobre es un delito, pero robar a todo un pueblo es un crimen. ¡Latinoamérica!
1: El gobierno quiere vender la reforma tributaria como crecimiento, pero es un regalo para el 1% más rico de Chile. Solo con la integración del sistema tributario, las grandes empresas se llevan casi $1,000 millones directo al bolsillo, sin tener que contratar más trabajadores, sin tener que invertir más ni producir más. El subsidio al empleo es otro engaño. Son $1,400 millones para los empleadores, aunque no se contrata ningún nuevo trabajador. No vengan a decir que genera empleo. El gobierno le bajará los impuestos a las grandes empresarias, y varios de sus ministros y ministras tienen sociedades, inversiones y grandes patrimonios. ¿Esto es para reactivar Chile o para favorecer a su propio gabinete? Y lo más grosero de todo es que quieren dejar amarrado estas medidas por décadas con la invariabilidad tributaria, para que mañana ningún gobierno ni el Congreso pueda cambiarlo. Esto es inconstitucional y antidemocrático. El Estado va a dejar de percibir $4,500 millones sin compensación fiscal. No vamos a dejar pasar una reforma que obliga a pagar a los más pobres lo que no quieren pagar los más ricos.

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1: 13.000 millones de pesos para Las Condes, aproximadamente 4 millones de pesos para Los Pejos. Sí, más de 3.000 veces de diferencia. Y esta es la fórmula de compensación propuesta por el gobierno que acaba de aprobarse. ¿Por qué existe una diferencia tan grande? Te la explico. La mega reforma estableció que los mayores de 65 años quedaran exentos del pago de contribuciones, sin importar sus ingresos. Pero cuando esas contribuciones dejan de pagarse, los municipios también dejan de recibir recursos. Y faltaba resolver el último punto de la mega reforma. ¿Quién cubría esa pérdida? La fórmula propuesta por el gobierno establece que será el Estado con recursos del presupuesto de la nación. Te preguntarás cómo se calcula cuánto recibe cada municipio. No es según su población, tampoco es según sus necesidades, tampoco es según su nivel de vulnerabilidad. Se busca netamente compensar lo que cada comuna dejará de percibir. Y por eso llegamos a diferencias como esta. Ojo, esto no significa que el Estado simplemente esté regalando más plata a Las Condes o a otras comunas. La lógica de la fórmula es compensar lo que cada municipio pierde. Pero ahí aparece el problema de fondo. Porque estamos usando recursos nacionales para reproducir diferencias de recaudación que ya existen entre municipios. Esas diferencias importan. En las comunas con menos recursos, los municipios financian salud primaria, ayudas sociales, seguridad, espacios públicos y servicios que muchas veces son únicos o esenciales para las personas. Entonces, si la compensación se paga con recursos de todos, ¿deberíamos simplemente devolver lo que cada comuna pierde? ¿O una política pública debiese considerar los criterios de equidad territorial?
2: En Radio Primero de Mayo te indicamos la hora. Son las 5:48.

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1: Salud de Juan Aliste Vega. El compañero prisionero subversivo Juan Aliste Vega se mantiene actualmente hospitalizado en un delicado estado de salud. Como La Zarzamora, apelamos a la solidaridad activa a reivindicar al compañero y a su camino de subversión permanente. Por esto, hoy, hacemos presentes sus palabras con un extracto de memoria realizado por Biblioteca Tordo.
2: Lo que pasa es que cuando estamos sumidos en un entorno que es constantemente violento y que todo su accionar radica y se sustenta sobre la violencia, es un poco efímero creer que si tenemos alguna proyección, ya sea de poder revertir algo, esta puede ser bajo algún canon de pacifismo, por llevarte al otro extremo. Pero aquí no hay una apología a la violencia. Aquí, por lo que podemos señalar nosotros, tiene que ver con un sentido ya sea de resistencia, de combate, de vida, de instalación de principios, de valores. Eso es lo sustantivo con respecto a las formas de ver y de entender el cómo nos relacionamos y funcionamos entre pares. Yo me considero un subversivo hoy en día, considerando que también en distintas etapas de nuestra vida los epítetos con los cuales hemos sido calificados por el Estado, el de terrorismo viene a ser uno más. Por lo tanto, ellos nos han calificado de esa manera. Para nosotros es fundamental dejar lo más nítido posible nuestra condición de anticapitalista y de subversivo frente a esta realidad presente.
1: El compañero Juan Aliste Vega fue detenido en Argentina en julio del 2010, expulsado a Chile y condenado a 42 años de prisión por el atraco al Banco Security. Desde entonces, ha permanecido prisionero en regímenes de alta seguridad de distintas cárceles, encontrándose en la Gonzalina de Rancagua cuando comenzó su agravamiento. Las expresiones y gestos que surgen tras la noticia dejan latente el cariño y la importancia que tiene Juan en nuestra historia reciente, parte de una generación que presenció y combatió contra la dictadura y que vio su continuidad y consolidación en el actual fundo llamado Chile. No se conformó ni se engañó, siguió en combate. Porque no se trata de nosotros, más bien se trata de ellos, del poder y los poderosos, y de cómo habemos algunos y algunas que no encarnamos la derrota y hemos perseverado en acciones porque no caemos en la dicotomía de que lo militar y lo civil, o la dictadura y la democracia, son cosas distintas, escribió Juan en el texto llamado A 15 años de mi detención. Doy cuenta del latido de mis convicciones, de este pequeño andar consecuente como subversivo, siempre desde lo antagónico y en constante confrontación con un enemigo que trasciende coyunturas, reafirmó más abajo. Juan, compañero, te enviamos fuerza y la ternura que tanto aprecias. Juan Aliste a la calle, con su gente, con nosotros. Solidaridad activa con Juan Aliste. A sacar a Juan Aliste a la calle.
3: En Radio Primero de Mayo te indicamos la hora. Son las 6:04.
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0: visibles y los medios tradicionales, claro, nunca las dirán. Y no es chiste.
1: Jorge Quiroz le estaría pagando un bono millonario a sus asesores, a sus regalones, un bono por cumplimiento de metas. Escuchen esto, que se cumplieron el año pasado. Realmente sorprendente. Primero, un breve contexto histórico. Anteriormente, en el gobierno de Gabriel Boric, lo funaron al propio Gabriel Boric, ministros, subsecretarios también, porque recibían un bono por cumplimiento de metas. ¿Se acuerdan? Lo que están haciendo con los regalones de Jorge Quiroz en el Ministerio de Hacienda ahora no solo es lo mismo, están recibiendo un bono por cumplimiento de metas, sino que es mucho peor. Específicamente, los asesores de la DIPRES recibieron bonos de 9.6 millones, jefe del Departamento de Finanzas y otros profesionales 9.1 millones, jefe de gabinete del señor Jorge Quiroz 6.3 millones, Juan Pablo Rodríguez, este que fue destituido porque consumía talco, 6 millones. Son muchos los asesores de Quiroz que están recibiendo estos bonos por cumplimiento de metas millonarios. Pero esto es lo mismo que hizo Gabriel Boric. ¿Cuál es la diferencia y por qué es peor? Porque este cumplimiento de metas es un bono del año 2025 y ellos todavía no eran autoridades porque llegaron el año 2026. O sea, les están pagando un bono millonario por cumplimiento de metas por algo que ellos no hicieron. Y son cargos de exclusiva confianza de José Antonio Kast y de Jorge Quiroz. Ellos que criticaron a Gabriel Boric y a la izquierda cuando eran oposición, ahora no están haciendo lo mismo, sino que están haciendo algo mucho peor. Comparte y difunde esta información si crees que están abusando de los recursos públicos y esta es una situación tremendamente irregular que se debería modificar, que se debería eliminar. Porque si te van a pagar un bono por cumplimiento de metas, mínimo que sea cuando tú desarrollaste tu gestión. Paremos la sinvergüenzura. Ya se está notando mucho.

0: 30 de agosto, Día Internacional de las y los Detenidos Desaparecidos.
1: El puntito era mi nieto, hijo de Nalvia Rosa y Luis Emilio Recabarren, mi hijo. Un vecino lo encontró abandonado en la calle después de haber sido dejado por un auto, el cual se llevaba detenidos a mis dos hijos mayores y mi nuera embarazada. Desde ese día mi vida cambiaría para siempre.
2: En mi caso tengo desaparecido a mi esposo Manuel Recabarren Roja, de 51 años, a mi hijo Manuel Guillermo, de 21 años, a mi otro hijo Luis Emilio, de 29 años, dirigente sindical de la Universidad Técnica del Estado, a la esposa de mi hijo, Nalvia Rosa Mena, de 21 años, embarazada en 3 meses en los momentos de su detención, que fue el 29 de abril de 1976.
3: A mí me costó mucho, mucho, encontrar una fotografía para ponerme en el pecho. Eran 4. No la encontraba, porque nunca tuvimos una máquina fotográfica en la casa. No tener la foto de la familia es como no formar parte de la historia de la humanidad. Es importante para las futuras generaciones que sepan lo que sucedió. Yo estoy esperando que los cambios positivos que hayan en mi país permita que con verdad y justicia yo pueda y muchas otras personas puedan vivir el duelo. Acudo a ello, pero acudo en el sentido que me den la fuerza para seguir. No es una cuestión milagrosa ni nada, porque yo estoy escuchando, estoy viviendo, estoy recordando el testimonio de ellos, de su vida. Sigo estando con Manuel, con Mañongo. Ha sido duro, ha sido duro.
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0: En Radio Primero de Mayo te indicamos la hora. Son las 6:23.
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1: En Radio Primero de Mayo te indicamos la hora. Son las 6:34

En la ciudad de Santiago de Chile, acabamos de pasar por la Plaza de Armas y le entregamos una carta al cardenal, que también es de la comunidad palestina, y a pedir a las autoridades del Ministerio de Salud que interceda por los presos palestinos, pero en particular por la integridad física y por la libertad inmediata del doctor Husam Abu Safiya. Como podrán ver, acá hay una acción autoconvocada del personal de salud y de la sociedad civil de acá de la ciudad de Santiago de Chile y alrededores para seguir exigiendo el fin de las relaciones diplomáticas, comerciales y políticas del gobierno de Chile, de CAS, así como de todos los gobiernos con el ente genocida que es Israel, un estado enclave, imperialista, terrorista y colonial.

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1: Irán está haciendo temblar el sistema monetario más poderoso de la historia. Saddam Hussein quiso vender petróleo en euros. Lo invadieron. Gaddafi quiso crear una moneda africana respaldada en oro. Lo eliminaron. Esa es la regla no escrita. Nadie desafía al petrodólar y sale vivo. Pero hoy, Irán bloqueó el estrecho de Hormuz, donde pasa el 20% del petróleo mundial. Y el sistema que Washington construyó en 1974 está crujiendo como nunca antes, porque China aprovechó el caos del estrecho y le ofreció a Irán paso libre para sus barcos si liquidan el crudo en yuanes, no en dólares. Funcionó. Rusia y China ya realizan el 99.1% de todo su comercio bilateral en rublos y yuanes, sin un solo dólar. Arabia Saudita firmó un swap de divisas con China por 7 mil millones de dólares. Los Emiratos Árabes ya venden petróleo a China en yuanes. Los BRICS lanzaron su propio sistema de pagos alternativo al dólar y un token digital respaldado en oro para reemplazar al sistema SWIFT que controla Washington. El comercio entre los países BRICS en monedas locales ya supera el 67% y el dólar ya representa menos del 57% de las reservas mundiales, el nivel más bajo desde 1995. Estados Unidos no lucha en el estrecho de Hormuz por barriles de petróleo, lucha por evitar que el mundo deje de necesitar dólares para comprarlos. El día que eso pase, la deuda de 35 billones de dólares que tiene Estados Unidos se convertirá en un problema sin solución. Y ese día probablemente esté más cerca de lo que nadie quiere admitir.
2: En Radio Primero de Mayo te indicamos la hora. Son las 6:48.

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1: En Radio Primero de Mayo te indicamos la hora. Son las 7:03.

La extrema derecha está ganando. Por fin vamos a avanzar. El avance. Un presidente declarado responsable de abuso sexual en Estados Unidos. Un presidente cuya empresa familiar apareció en cargamentos de cocaína en Ecuador. Un abogado de paramilitares, mafiosos y corruptos en Colombia. Un presidente que recorta derechos en Argentina y llevó a la ruina a su pueblo. Un ultraconservador pinochetista hijo de un nazi en Chile. Un gobernante en plena deriva autoritaria en El Salvador. La heredera política de un condenado por crímenes de lesa humanidad en Perú. Un presidente investigado por malversación y blanqueo en Honduras. Una primera ministra fan de Mussolini en Italia. O un primer ministro genocida sobre el que pesa una orden de arresto de la Corte Penal Internacional. Luego dirán que nadie lo vio venir.

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0: 30 de agosto, Día Internacional de las y los Detenidos Desaparecidos.
1: Empecé a buscarte al día siguiente que no volviste. Recorrí todas las cárceles, pero no te encontré. ¿Dónde estabas? ¿Dónde te fuiste? ¿Dónde te llevaron?
2: Soy Carmen Hertz, en lo que la crueldad de los crímenes atroces de Calama llegó a su paroxismo y que constituyeron el pilar fundacional de la política de exterminio de la dictadura pinochetista. Y gracias a la perseverancia y esfuerzo de muchos, hemos logrado saber la verdad de lo ocurrido. Y sin embargo, en términos de justicia, hemos avanzado poco. Y la justicia es imperativa y necesaria para modelar nuestro presente y modelar nuestro futuro como sociedad, ya que la justicia, podemos decir, es la principal fuente de memoria, es la fuente que fija la memoria de los pueblos, y sin memoria colectiva no es posible la reconstrucción ética y política de una sociedad que experimentó en su seno el terrorismo de Estado.

0: En Radio Primero de Mayo te indicamos la hora. Son las 7:20.
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1: En Radio Primero de Mayo te indicamos la hora. Son las 7:31.

0: la merluza se está acabando y ahora lo que faltaba era que culparan al lobo marino. El gobierno está evaluando matar lobos marinos porque se están comiendo las merluzas y es increíble que sigan culpando a los animales por la explotación de recursos que hacen de forma masiva, por algo que la industria está provocando. La merluza común lleva más de 12 años en estado de sobreexplotación en Chile. 12 años, con alertas científicas constantes que nadie escuchó. Está colapsando por la pesca industrial, por la pesca de arrastre, que son esas redes enormes que arrastran el fondo marino como un arado capturando todo lo que encuentran sin discriminar, peces, crustáceos, especies que ni siquiera son el objetivo, lo destruyen todo, todo el ecosistema completo destruido. Nosotros sobreexplotamos el mar, destruimos el fondo marino, nosotros vaciamos los recursos que llevan miles de años ahí, y esto está pasando con muchos animales. El gobierno no le da prioridad a su conservación ni a su protección, lo cual es inaceptable. Y ahora que no hay suficientes recursos, se culpa al lobo marino, es la lógica más cómoda y cobarde del mundo. Crear el problema e ignorar por años, y cuando ya no se puede esconder, buscar al culpable diferente al origen del problema, que solo se está alimentando porque aló tiene derechos de existir y comer los recursos del mar que les pertenecen a todos los seres vivos, no solamente a los humanos, que solamente llegan a destruir. El lobo marino no es el problema, es el espejo de lo que le estamos haciendo al mar, es la pesca industrial, es la pesca de arrastre, es el consumo indiscriminado. Vamos a ir viendo cómo se desarrolla esto.
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me ocurre que vas a llegar distinta, no exactamente más linda, ni más fuerte, ni más dócil, ni más cauta, tan solo que vas a llegar distinta, como si esta temporada de no verme te hubiera sorprendido a vos también, quizá porque sabes cómo te pienso y te enumero. Después de todo, la nostalgia existe, aunque no lloremos en los andenes fantasmales, ni sobre las almohadas de candor, ni bajo el cielo opaco. Yo nostalgio, tú nostalgias, y cómo me revienta que él nostalgie. Tu rostro es la vanguardia, tal vez llega primero porque lo pinto en las paredes con trazos invisibles y seguros. No olvides que tu rostro me mira como pueblo, sonríe y rabia y canta como pueblo, y eso te da una lumbre inapagable. Ahora no tengo dudas, vas a llegar distinta y con señales, con nuevas, con hondura, con franqueza. Sé que voy a quererte sin preguntas, sé que vas a quererme sin respuestas.

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1: Señor Crespo, con todo respeto, la verdad es que usted es una persona absolutamente irrelevante en mi vida, si no fuera porque efectivamente usted cometió un delito. Dejó ciego a un estudiante de psicología, hoy día psicólogo, diputado de la República, y además una persona, por lo que uno puede ver, bastante considerable en muchos aspectos. Una persona comedida, una persona que establece ciertas directrices muy coherentes dentro de la Cámara, etcétera, etcétera, etcétera. A diferencia de usted, señor Crespo. Entonces, desde ese punto de vista, me llama mucho la atención que usted se arroje el título. A ver, no me llama la atención en realidad. Es muy típico también de cierto sector que cree que le da de comer a la gente. Es muy típico de cierto sector que establece ciertos discursos como es que yo te pago. Y usted es un representante de ese discurso. La verdad es que no hay nada contra Carabineros, señor Crespo. Por lo menos desde mi punto de vista, nada. Es más, hay bastante respeto en algunas áreas. Evidentemente, cuando Carabineros se desregula, palabra del día de hoy, yo no puedo estar de acuerdo ni con Carabineros ni con ninguna institución desregulada. Ninguna, ¿eh? No solamente Carabineros. Y usted cometió un crimen. Un crimen que además está acreditado. O sea, lo que quiero decir es que usted, el que haya sido sobreseído, no quiere decir que usted no sea culpable. Y eso es súper importante, señor Crespo, para usted y para la audiencia. Si usted puede dormir tranquilo o empastillado, no tengo idea, es un tema suyo. Yo no creo que pueda dormir tranquilo porque usted sabe que usted cometió un crimen. Y no solamente sabe que usted cometió un crimen, sino que además usted sabe que es culpable. Y es más, la justicia lo encontró culpable. Lo que pasa es que por una ley, en el fondo por una situación concreta, legal, yo eso no lo voy a discutir, usted salió sobreseído. Pero no quiere decir que usted no sea culpable. Y esto es sumamente importante, señor Crespo. El señor Crespo es culpable del crimen que cometió, pero por una ley concreta salió sobreseído. Eso es fundamental entenderlo. Y yo espero que quede claro y que le quede claro al señor Crespo también. Estoy hablando de usted porque usted cometió un crimen del cual es culpable y por una razón X, que es legal, yo eso no lo voy a discutir, salió sobreseído. Solo por eso estoy hablando de usted. Si no, usted no revestiría ninguna importancia en mi vida.
2: En Radio Primero de Mayo te indicamos la hora. Son las 7:47.

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1: ¡Ya, Gauro!

0: próximo año y los años venideros. Con el dolor de mi alma se los aseguro. Pero también les aseguro a ustedes, manga de cobardes y de sinvergüenza, que aquí vamos a estar conteniéndolos, aquí vamos a estar evitándolos.
1: Creo que está el ministro Quiroz sentado ahí. No sé cómo pueden decir que ha sido un buen economista cuando, voy a decirlo nuevamente, parece que no sabe sumar bien. Llegan al gobierno, no hay plata. Presentan una reforma con urgencia, genera déficit de 4.500 millones de dólares y después, que la deuda era tan mala, nos meten una deuda de 6.000 millones de dólares de deuda externa. ¿Qué puedo decirle que no le haya dicho, además de que sinvergüenza y que fue parte de la colusión, de las colusiones que le metieron la mano en el bolsillo a la gente? Yo quiero hablar de algo más importante. Estoy hablando del presidente José Antonio Kast, porque él deliberadamente, después de recibir la confianza de la amplia mayoría de los chilenos y de las chilenas, ¿qué hizo? Nombró a esa persona que fue colaboradora de las colusiones, un diputado que fue muy mediocre y que se negó a bajarse el sueldo. Ojo, que la gente siempre lo pregunta. El Frente Amplio presentó ese proyecto y lo aprobó. José Antonio Kast no solo rechazó la rebaja de sueldo, sino que llegó al gobierno y le subió los sueldos a todos los asesores. Yo quiero preguntarme, y tengo derecho a hacerlo, me lo pregunto yo, no se lo digo a nadie. ¿Le habrán pagado a alguien en la tramitación de esta reforma? Porque es evidente que le rebaja los impuestos a los súper ricos de una manera brutal, que lo han dicho los organismos internacionales, no asegura eso empleo. ¿Le pagaron a alguien? No sabemos, me gustaría saberlo, pero miren, los convoco mañana. Mañana llegamos todos con el resumen de nuestros gastos y los depósitos en nuestras cuentas. Ah, ¿verdad que la derecha rechazó levantar el secreto bancario? El que nada hace, nada teme. A confesión de parte, relevo de prueba. Yo me pregunto, al mismo tiempo, cuando dice la diputada Santelices por su intermedio, el mundo ya no se divide entre ricos y pobres, sino en los que generan riqueza y los que no. La gente no genera riqueza con su trabajo. ¿Cuánto gasta usted de plata en el supermercado? La gente se divide entre los que pueden echar todo lo que necesita su familia para comer en el mes y los que no. Ustedes pueden hacerlo. El diputado Newman dice, nos hemos acostumbrado a la mediocridad. ¿Se va a parar en una feria a decirle eso a los trabajadores y a la gente que se saca la cresta por ganar ni una quinta parte de lo que saca usted? Finalmente, le quiero decir a mi gente que el voto no es un cheque en blanco. Estos sinvergüenzas ya hicieron lo que tenían que hacer. El pueblo de Chile va a pasar hambre el próximo año y los venideros. Con el dolor de mi alma se los aseguro. Pero también les aseguro a ustedes, manga de cobardes y de sinvergüenza, que aquí vamos a estar conteniéndolos, aquí vamos a estar evitándolos. Y le quiero pedir a la gente que no le siga metiendo la mano al bolsillo. Basta de pelear entre inmigrantes y trabajadores pobres, basta de pelear entre nosotros. Los enemigos son los que dicen que la riqueza los generan los grandes. Y por eso al pueblo de los trabajadores los miran en

0: señor.
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Para no olvidar, Operación Colombo, 119 detenidos desaparecidos. En Chile, en plena dictadura, se sufría de detenciones, ejecuciones, exilio, tortura, allanamientos y toda clase de violaciones a los derechos humanos. Es en este contexto que miles de chilenos son detenidos en sus hogares, lugares de trabajo y en las calles, hecho que se denunció en aquella oportunidad, presentando recursos de amparos que fueron denegados por la justicia. Lamentablemente, miles de chilenos y chilenas aún se encuentran desaparecidos. El 22 y 24 de julio de 1975, fechas que hoy se recuerdan con dolor e impotencia, fueron publicadas en Argentina y Brasil, respectivamente, sendos listados de nombres de extremistas chilenos asesinados por sus propios compañeros de lucha, todo una gran mentira. ¿Cómo fueron los hechos? La revista Lea de Argentina, el 22 de julio de 1975, publica un listado con 60 nombres correspondientes al mismo número de personas cuya desaparición estaba siendo denunciada aquí en Chile. Esta revista publicó un solo número, es decir, fue hecha por un gran operativo de inteligencia por parte de la DINA y los servicios represores del Cono Sur, con el fin de engañar a la opinión pública nacional e internacional ante las denuncias por desapariciones que hacían los familiares. El diario O Día de Curitiba, Brasil, publica el 24 de julio de 1975 los nombres de otras 59 personas, extremistas chilenos identificados entre los guerrilleros muertos en enfrentamientos con efectivos policiales de la provincia de Salta en Argentina. Por su parte, la Asociación de Prensa Brasileña declaró que no existe en sus registros ninguna publicación con ese nombre. Ese diario ni siquiera registraba domicilio conocido. De más está decir que esos 119 nombres corresponden a detenidos desaparecidos chilenos. Lo que se dijo en Chile en esos años. El Mercurio, el 25 de julio de ese año, dice: los políticos y periodistas extranjeros que tantas veces preguntaron por la suerte de estos miembros del MIR y culparon al gobierno de la desaparición de muchos de ellos, ahora tienen la explicación que rehusaron aceptar. En cambio, la segunda decía lo siguiente: se comprueba que gran parte de las denuncias hechas en Chile son inventadas y que estos individuos gozan de buena salud en el extranjero. La tercera dice: se trata de un plan del MIR para engañar a la Comisión de Derechos Humanos de la ONU. ¿Cuál es la verdad? ¿Los 119 chilenos y chilenas que aparecieron en estas listas son en la actualidad detenidos desaparecidos que fueron hechos prisioneros en Chile por agentes de la DINA?

0: En Radio Primero de Mayo te indicamos la hora. Son las 8:21.
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2: Yo hablaba en la semana con gente que conoce cómo funcionan estos jóvenes, y la preocupación de muchos padres de que estos jóvenes pasan el día entero en cama. Supongo algunos estarán volados, otros estarán soñando con algo, en fin. Y su única motivación para salir de la cama es ir a la Plaza Italia, a la Plaza Baquedano, a la Plaza de la Dignidad, como la queramos llamar, porque yo creo que ahí se sienten por única vez no invisibles.

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1: En Radio Primero de Mayo te indicamos la hora. Son las 8:35.

Hoy les vengo a contar que nuestras semillas están en peligro. El SAC planea privatizar las semillas. Eso significa que solo vas a poder comprar en lugares establecidos por ellos. Ahora, no se ha hablado nada de la modificación genética de estas semillas y de la adaptabilidad. Acá esta semilla está adaptada a este territorio, que no significa que lo vaya a poder cultivar ni en el sur ni en el norte. Entonces, nos están quitando el derecho de nuestra soberanía alimentaria, de cultivar nuestros alimentos. Vamos a tener que comprar todos los años semillas, que probablemente no van a dar semillas para que les sigamos comprando. Entonces, estamos en un momento un poco delicado respecto a nuestra soberanía de alimentación y a nuestra raíz cultural y derecho al intercambio del alimento.

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1: Ayer, mientras Argentina jugaba, el gobierno de Milei anunciaba la venta de la tierra argentina a manos extranjeras.
2: Proponemos levantar las restricciones generales de la adquisición de tierras rurales por extranjeros. No tiene sentido seguir cerrándoles la puerta.
1: Como lo oyes, vender el país a cachos. Y aunque no seas de Argentina, esto también tiene que ver contigo, porque esto es Milei, pero también es una forma de hacer política que comparten los vendepatrias como Milei, Abascal, Ayuso, Trump, De la Espriella. Para ellos no hay nada que no se pueda comprar y nada que no se pueda vender. Dicen no querer extranjeros, excepto si les pueden vender un país que no les pertenece a costa de tu sanidad, tu vivienda, los comercios de toda la vida, los paisajes, la naturaleza, la cultura. En nuestro país, los millonarios extranjeros se están comprando Málaga, Baleares, Barcelona, Alicante, Canarias, Granada, Madrid. En Argentina, Milei vende a trozos literalmente toda la tierra argentina. En Estados Unidos, Trump echa a miles de migrantes, pero con la otra mano le entrega miles de Golden Visa a millonarios para que vayan a vivir a Estados Unidos. Los mismos fondos de inversión que compran casas en España compran tierras en Argentina. No para vivir, no para cultivar, no para proteger, para hacer negocio. Y mientras ellos señalan a tu vecino migrante para que le culpes de todos los males, Blackstone está echándote de tu casa gracias a sus políticas. Por eso nunca escucharás a Abascal, a Ayuso, a Milei, a Trump, a De la Espriella decir nada de los extranjeros que están comprándose nuestros países a trozos, porque trabajan para ellos. Por eso a unos, a los pobres, los llaman invasores, pero a los millonarios los llaman inversores. Muy valientes con los de abajo, pero nunca piden reinmigración para los capitales extranjeros que especulan con nuestras vidas. Y o entendemos eso, o les desenmascaramos, o entendemos que esto no es un combate aislado de Argentina, o de Colombia, o de España, sino que nos pertenece a todos, o mañana será tarde. Amiga, amigo, date cuenta que detrás de su bandera solo hay negocios. No apoyes a Vendepatria.
3: En Radio Primero de Mayo te indicamos la hora. Son las 8:49.

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0: 30 de agosto, Día Internacional de las y los Detenidos Desaparecidos.
1: Él es mi padre, Víctor Manuel Díaz López, que fue detenido en 1976. Nunca imaginamos que nunca lo íbamos a encontrar. Sabíamos que había sido detenido por las fuerzas policiales, pero desde el día que él dejó nuestra casa, nunca más lo volvimos a ver. No, él estuvo varios meses en Pisagua. Él siempre nos contó desde niño todo lo que él había vivido. Él era de una familia no de muchos recursos, varios hermanos. Entonces los niños, ellos habían de chicos aprendido incluso a trabajar en algunas cosas. Mi padre siempre fue de acoger. Cada compañero que venía del norte, del sur, iba a la casa a almorzar y muchas veces se quedaron a dormir en la casa porque él se despidió de nosotros para no volver más a la casa, porque él después vivió clandestino mucho tiempo hasta el día en que lo detuvieron. Entonces fue para nosotros una gran pérdida, porque uno nunca imaginó que él no iba a volver más. Entonces ya en ese momento habían personas que sus detenciones no eran reconocidas y esas personas pasaron a ser detenidas desaparecidas. Entonces él siempre fue un detenido desaparecido y cuando a él lo matan hay antecedentes de personas que supieron que cuando lo asesinaron. Simón Bolívar, de lo que se sabe es que él ahí fue asesinado y su cuerpo no fue nunca

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1: En Radio Primero de Mayo te indicamos la hora. Son las 9:21.
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1: En Radio Primero de Mayo te indicamos la hora. Son las 9:32.
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la generación de oro. 50, 60, nos estamos yendo. Y ahora, ¿quién nos va a sustituir? Nosotros, que tenemos más de 50, 60 o 70 años, somos una generación única. Y espero que alguna vez pueda venir otra igual. Porque somos la última generación que oyó a sus padres, a sus tíos, a sus abuelos. También los respetábamos, así como a nuestros profesores, a personas más viejas. Llamábamos de verdad. Teníamos nuestros marcantes y fueron de respeto. La música que oíamos no agredía. Y sí, esa era música. Nosotros atravesamos la era del rock, hippies, la hierba, viajes a la luna y muchas guerras que no eran nuestras. Crecimos tutelados por los militares. Estudiamos en escuelas, colegios y universidades públicas. No había seguros médicos privados. Jugábamos en las calles. Teníamos 3 meses de vacaciones. Tuvimos novios, novias, y muchos de nosotros se casaron con el primero o la primera, y continúan. Somos una edición limitada. Nos estamos yendo. Todos los días somos menos. Aprovecha en cuanto puedas. Aprende con nosotros. Y ten en mente que tuvimos mucho trabajo para construir un mundo con sus luces y sus sombras, pero que está siendo destruido por falta de lo que en el pasado teníamos en abundancia: amor y respeto al prójimo. Nos estamos yendo. Y ahora, ¿quién nos va a sustituir?

Hola, hola, ¿qué tal, amigos? Aquí estamos de nuevo para acompañarlos en este día domingo 30 de agosto. Un día bonito, vamos a tener como 25 grados, así que se nos acerca la primavera, las fiestas patrias. Hay que poner los corazones contentos y para ponernos a tono con nuestra fiesta nacional, vamos con nuestra música folclórica.

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0: ¿Quién va?
1: Los vi detenerse y mi voz multiplicóse. Cruzaba en ese momento un paso de angostos bordes. A la derecha el abismo, tinta o residuo de noche. Adelante los jinetes. A la izquierda, muro, el monte. Seguí avanzando en la sombra hacia las sombras inmóviles. Traspuesto el paso difícil, me tropecé con sus voces.
2: ¿A dónde marcha el amigo?
0: Al pueblo de más al norte. Me esperan mi vieja madre y mis hermanos menores. Los dejé un día de marzo, 5 años van desde entonces.
1: Ancha mi voz y serena, la suya opaca y de cobre. Miré brillar las pupilas en un fulgor de emociones.
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Bien amigos, este domingo 30 de agosto es el último domingo del mes de agosto. Así que a cuidarse, lo último que queda, para que pasemos agosto ya. Aunque dicen que septiembre es más peligroso porque nos desabrigamos, salimos al sol, vamos a la feria, después entramos a la casa que está todavía está helada. Así que ahí hay que tener cuidado. Cuando entre a la casa, abríguese, aunque tenga calor, ¿ya? Porque ahí es más peligroso. El santoral nos dice que hoy es Santa Rosa de Lima. ¿Ya? Santa Rosa de Lima. Ayer fue Santa Sabina. Y mañana es San Ramón. Así que saludo a nuestras amigas y amigos que lleven esos nombres, ¿ya? Tenemos alto material para hoy día, tenemos saludos, tenemos que cumplir unos compromisos que nos han pedido de musicales con los amigos. Si usted quiere también, llámenos y nos hace su pedido, ¿ya? Le doy el teléfono. Es el más 56 9503 80786. Por ahí están cayendo algunos WhatsApp. Enseguida los atenderemos. Así que ya saben, les repito el teléfono. Es el más 56 9503 80786. Háganos sus pedidos sin ningún temor, ¿eh? En cualquiera de las músicas que tocamos acá, ¿eh? Folclore, orquestado, ranchera, bolero, tango, lo que usted quiera, tropical. Estamos para complacerlos, ¿eh? Tenemos acá algunos de estos pensamientos que leemos todos los días domingos para amenizar solamente el programa y meditar un poco sobre esto que nos dicen. Este dice: si me equivoco, que sea por arriesgarme y no por quedarme con las ganas. Es muy cierto eso, ¿no? ¿Cuántas veces uno no, como dice el dicho, el que no se arriesga no cruza el río? Muchas veces uno se queda con la espina atravesada y bueno, podría haberlo hecho, podría haberlo intentado. Si otros pueden, ¿por qué no uno? Ya, tenemos otro que dice: confía en el tiempo, que suele dar dulces salidas a muchas amargas dificultades. Siempre después de la lluvia sale el sol. Siempre después de un día nublado sale el sol. Así que hay que confiar en el tiempo, que suele dar dulces salidas a muchas amargas dificultades. Las dificultades todos las tenemos y la vida no es fácil. Nadie dijo que sería fácil, pero queda uno después con la experiencia y la alegría de haber sorteado esa dificultad y haber salido adelante. Y este último dice: no dejes escapar a las personas que hacen bonito tu mundo. Sí, pues siempre hay personas que nos endulzan la vida, que nos hacen más bonito el mundo. Y a esas personas son las que vale la pena cuidar. Ya, vamos a ir a... ¿Cuánto tenemos? 9 temitas de esta serie que hemos estado escuchando de temas orquestados de la música, de la serie de TV, de la serie antigua. Y empezaremos con Los Tres Chiflados. Luego viene Merry Melody. El tercero es Hooky Berry Howl, el perrito. El cuarto es Don Gato. Seguiremos con La Pantera Rosa. Luego viene la música del Correcaminos. Muy entretenido el Correcaminos. Nada, la resulta, todo lo marca ARME, ¿eh? Le falla. Siempre, no, nunca le resulta comerse al coyote.
O el coyote comerse el correcamino. Se le escapa siempre. Puta que tiene mala suerte. Y uno se pregunta, ¿cómo logra sobrevivir si se cae, le caen piedras encima, le explota dinamita? Queda todo chamuscado, pero sigue adelante. Y el último, el penúltimo tema es Johnny Quest. Esta es una serie antigua que dan en blanco y negro. Johnny Quest. Y el 9, tema número 9, el último para esta semana, porque nos queda para una serie más, es Spider-Man o el Hombre Araña.

Bien, amigos, le trajo recuerdo, ¿ah?, de las series de dibujos animados cuando pagábamos para ver televisión en blanco y negro. Muchas de estas series eran en blanco y negro, o la televisión era en blanco y negro, más bien dicho. Así que eran muy entretenidos y cada estudio que hacía dibujo animado tenía su orquesta, su banda, para hacer esta música, porque a veces la música tiene más trascendencia que la película o que los dibujos animados. Queda más en el inconsciente de todos nosotros la música. Uno la escucha y la asocia inmediatamente con tal película o tal serie. Así que nos queda para una patita más de esta música de serie de televisión. Vamos a elegir las mejores porque hay algunas que vienen en el disco. Que no son muy conocidas, no fueron series que en Chile no se dieron por la televisión. Así que vamos a elegir y son cortitas, cada música en menos de un minuto. Ya. A ver, amigos, les voy a contar un tema personal. Estoy, no sé, dolido, consternado, estoy triste porque hoy en la madrugada, antes de las 6 de la mañana, me mandaron un WhatsApp la hija de mi amigo Bernardo Yáñez, que dejó de existir esta madrugada a los 82 años. Él vive acá en la calle Raúl Fuiga, a la altura del 50. Llevaba una semana internado. Perdón. Yo el martes estuve visitándolo, estaba aquí internado en la clínica VUPA, aquí en departamental antes de la Florida. Y estuvimos ahí toda la tarde con él, pues desde las 4 hasta las 9 de la noche, porque en esas clínicas permiten más horas de visita. Como siempre, echamos la talla. Una de las cosas que más aprecié de él es que es un hombre con sentido del humor. Y eso me gusta, siempre me ha gustado las personas con sentido del humor, ¿eh? Para vivir la vida, además, hacerla más dulce. Ya no había nada más que hacer. Cuando a todos nos ha pasado que cuando uno ve a un familiar sufriendo, le pide a Dios que se lo lleve mejor porque ve que no hay nada que hacer y si los médicos dicen eso, hay que resignarse nomás. Así que para su familia, a quien estaremos acompañando más tardecito, mi más sentido pésame, un abrazo para ellos. El tiempo todo lo suaviza, el tiempo se encarga de quitarnos un poco la pena que sentimos a veces, que siempre es un golpe, aunque uno lo espere, pero acá tengo entre los apuntes que voy sacando por ahí, este dice que la muerte es reposo, es estar totalmente al margen de todo dolor, es ser maravillosamente indiferente a los pesares de la vida. Así que descanse en paz, mi querido amigo Bernardo Yáñez, y yo por lo menos lo llevaré siempre en mi mente.

Bien, amigos, como dicen por ahí en el teatro, la función debe continuar. Y este programa va dedicado con todo cariño para mi amigo Bernardo, si ustedes me lo permiten. Y como era un hombre, era alegre y le gustaban las rancheras, este programa va dedicado para él, de todo corazón. El primer tema es Aunque me cueste la vida, con Pedro Infante. Luego viene La Venia Bendita, con Marco Antonio Solís. El tercer tema es Fue un placer conocerte, con Rocío Dúrcal. Luego seguiremos con México lindo y querido, con Jorge Negrete. Y el último tema de esta primera serie es Mataron a la Paloma, con Guadalupe del Carmen. En realidad ella se llamaba Esmeralda González Letelier. Era de Chanco, ¿ya? De hecho, se hace un festival allá de música ranchera que se llama Guadalupe del Carmen. Ella falleció el 12 de octubre, nació el 12 de octubre de 1931 y murió el 5 de junio de 1987, a los 56 años, en Villa Alemana. Y ella se puso Guadalupe del Carmen en homenaje a la Virgen de Guadalupe, que es la Virgen de los mexicanos, ¿ya? Muy venerada ya. Y del Carmen por nuestra Virgen del Carmen. Así que por eso se puso ese nombre. Vamos con esta música.

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Bien, amigos, 10 de la mañana con 56 minutos. Escuchábamos a Guadalupe del Carmen y acompañada con los hermanos Campos. Uno de ellos fue su marido por años, ¿ah? Los hermanos Campos, Marcial y Heredoro Campos. Ellos lo acompañaban con guitarra y acordeón. Ya, tenemos acá este otro pensamiento que dice así. Aprendí que no siempre hay que responder ni convencer. Crecer es soltar lo que te ahoga el alma. Sigo siendo yo, solo, más tranquilo y consciente. Elegí lo que me hace bien. Es muy cierto, de repente es mejor soltar todo, soltar amarras, listo. Y hacer un cambio, aunque sea brusco y doloroso, pero queda más tranquilo y más consciente. Y está eligiendo lo que le hace bien a la persona. Ya, este otro dice, tu futuro te necesita. Tu pasado, no. Está bueno, es cortito esta cita, pero es profunda. Tu futuro te necesita. Tu pasado, ya no. Buena, ¿eh? Buena. Y amigos, vamos a ir a la segunda patita de rancheras. Luego viene nuestro amigo profesor de historia, profesor Freddy Moraga, a las 11:30. Así es que el primer tema de la segunda ronda de ranchera es Que sea feliz con Luis Miguel. Este es para nuestra auditora Cecilia de Quilicura. Seguiremos con Esclavo y Amo por Javier Solís. Tremendo tema y tremendo cantante. El tercer tema es Grítenme Piedras del Campo con Miguel Aceves Mejía. Seguiremos con El Vestido Mojado con Los Luceros del Valle. Y el quinto es El Infaltable, ¿eh?, que nos pone alegría. Échale un 5 al piano con Antonio Aguilar y su esposa Flor Silvestre.

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Muy pícaro este Antonio Aguilar. No hay caso con él. Ya, amigos, tenemos acá un mensaje. Un mensaje que nos mandó nuestra compañera Macarena. Ella es compañera de acá de la radio y es la que nos hace las cuñas para nuestro programa. Así es que, cosa que le agradecemos. Dice, atención, atención, los invitamos a seguir participando en las distintas actividades de la Semana de André y Pierre. Hoy en el Día Internacional del Detenido Desaparecido, en la población levantamos memoria, organización y lucha, porque no olvidamos ni perdonamos a quienes han levantado las armas contra el pueblo obrero. Marcha por la memoria. ¿Cuándo será esto? Domingo 30 de agosto, o sea, hoy, a las 18 horas, 6 de la tarde. Empezará en la esquina de Ramón Aparra con Avenida La Feria o Clotario Blés. ¿Ya? Esto lo convocan las organizaciones de la Semana de André y Pierre para que lo difundan y participen. ¿Eh? Los esperamos, dice. Así que vamos a leer un rato más de nuevo este recado, este mensaje, para que participe en la Semana de André y Pierre. Ya, ¿qué tenemos más? ¿Qué hora es? 11:17. Vamos un poquito más de música. Iremos al contacto con nuestro compañero, el profesor de historia, Freddy Moraga.

0: Hola, hola, ya amigos, estamos de vuelta. ¿Qué hora es? Son las 11:29. Así que estamos con nuestro compañero, el profesor de historia, Freddy Moraga. ¿Qué tal, profe? ¿Cómo va todo por allá? ¿Cómo va la vida?
1: Buenos días. Bien, dentro de la formalidad y de acuerdo a lo que habíamos conversado, la idea es que veamos un personaje histórico por semana,
0: sí,
1: preparándonos para el 18, para que la gente esté más informada. En este caso, la figura de

0: José Miguel Carrera. La semana pasada estuvo con Bernardo Higgins.
1: Sí, muy
0: interesante. Algunas cosas, porque en 15 minutos lo que se puede decir de un personaje como Carrera es imposible. O sea, yo voy a hacer una síntesis de un gran personaje de la historia de Chile. José Miguel fueron cuatro hermanos. Luis, la famosa Javiera Carrera, que nos suena a nosotros por oído. José Luis, y ellos son hijos de una causa, un hombre de la nobleza chilena de la época colonial.
1: Sí.
0: Y por lo tanto, su formación, su educación y su nivel social eran bastante altos, ¿ya? Y José Miguel se destacó como personaje porque eran cuatro hermanos, la hermana era la mayor, pero en esa época existía el mayorazgo, que significa que el hijo mayor hombre era el que le daba todas las tierras y toda la riqueza a la familia, que en este caso no era José Miguel.
1: Ah, eso era el mayorazgo. Mira.
0: El mayorazgo. Y en la práctica, el más destacado, el más ladino, fue José Miguel, que además los relatos dicen que era muy audaz, buen mozo, de gusto de las niñas, y que generalmente estaba metido en más de algún problema. Entonces, en 1800... tuvo un incidente porque le robaron animales de la hacienda que tenía y él fue a rescatarlo y ahí tuvo una complicación y finalmente la familia lo envió a Perú y finalmente lo envían a España en 1807-1808,
1: sí.
0: Cuando ya estaba España prácticamente iba a entrar Napoleón a invadir España, entonces José Miguel entra a las tropas españolas como oficial, y lo hace bastante bien. O sea, él tiene una buena preparación militar, cosa que O'Higgins no tenía. Él estuvo allá y estaba muy atento a lo que pasaba en Chile. Obviamente su papá, Luis de la Carrera, él se llama José Miguel Carrera, pero el papá se llama Luis de la Carrera. Eliminaron después el D, ¿ya? Por si acaso. Y el papá, por supuesto, estuvo en la primera junta de gobierno con Mateo Toro Zambrano, y era un personaje muy importante. Y los hermanos Carrera, los cuatro en realidad, participaron activamente en el proceso de independencia nacional. Tienen que entender que en el año 1808-1910 la idea de independizarse no existía. Eso se generó cuando Napoleón invadió, o sea, las tropas francesas invaden España. Y Napoleón deja a su hermano como gobernante, José Bonaparte, que los españoles lo bautizaron como Pepe Botella.
1: Era,
0: y ahí se genera una especie de guerra interna en contra de los franceses, y en España, como el rey estaba preso, ¿ya? El rey heredero, lo mandaron preso a Francia, se crearon las juntas. ¿Ya? Y las juntas eran, se supone, en espera de que el rey fuera liberado. Y en América también aprovecharon de tener juntas de gobierno. Por eso nosotros tenemos la primera junta de gobierno el 18 de septiembre de 1810. Esta junta se llamó a las 9 de la mañana, ¿ya? Pero en ningún motivo, o sea, todos los que asistieron eran los vecinos principales de Santiago. No había nadie de la gente del pueblo, digamos.
1: Yeah.
0: Y el objetivo era crear una junta mientras el rey volviera. No tenía ninguna intención de independencia, ninguna. No había, ¿ya? Y Carrera, cuando supo de esto, demoró un tiempo y viajó a Chile, pero él viajó con la idea de independencia. Así que ahí se inicia el proceso. Carrera fue el que, de alguna forma, creó... tuvo la primera junta, después una especie de congreso, él lo derrocó y crea él la primera bandera nacional, el primer escudo nacional, creó en su mini gobierno, digamos, el Instituto Nacional y la Biblioteca Nacional. El Instituto Nacional, por si acaso, se llama Instituto Nacional número 0, José Miguel Carrera, en honor a este personaje. Carrera creía mucho en la educación, pero en la educación para todos, hombres y mujeres. En esa época la educación era solo para la élite, ¿ya? Y no para las mujeres, por si acaso, no existía. Ahora, el primer escudo patrio tiene como representación una mujer y un hombre mapuche. porque estos movimientos se jactaron o eran muy fuertes, el sentimiento mapuche de la resistencia contra los españoles. Así que Carrera fue un personaje muy, muy importante, pero rápidamente él representaba a Santiago. Hubo algunos, bueno, los españoles reaccionaron, empezaron a enviar tropas desde Perú a Chile, a Concepción, y de ahí se dirigían a la zona central. Yeah. Hay que pensar que las batallas eran prácticamente, la oficialidad era española, pero el resto eran soldados chilenos contra chilenos, y Concepción, Valdivia y Chiloé eran los que más aportaban soldados, que eran campesinos prácticamente, como levas forzosas, o sea, los tomaban y los llevaban a la guerra, y ellos participaban de alguna forma en defensa del rey.
1: Ah, ¿sí?
0: Entonces estas batallas fueron bien especiales. En Chillán hubo una batalla donde las tropas chilenas perdieron, hubo derrotas y victorias, ¿ya? Y claro, en algún momento, una de las batallas importantes fue la batalla Rancagua, ¿ya? Una de las batallas más complicadas, donde estaba Juan Luis Carrera y Bernardo Higgins luchando contra las tropas españolas, que eran españolas, entre comillas, porque muchos de los que venían a pelear eran chilenos, y se supone que Carrera estaba en Angostura e iba en apoyo a esas tropas, no lo hizo. Entonces hubo una derrota ahí, las tropas chilenas tuvieron, O'Higgins tuvo que escapar, digamos, y llegar a Santiago, y en Santiago se provocó un levantamiento y la gente se fue a Mendoza, ¿ya? Y obviamente los españoles entraron a Santiago. Ahí la odiosidad entre O'Higgins y Carrera fue definitiva. Ahí sí que ya no hubo vuelta, ¿ya? Recuerden que Carrera pertenecía a una familia aristocrática, un tipo educado, bastante audaz, con preparación militar, porque él había estado en las guerras napoleónicas. Por lo tanto, tenía un buen nivel militar, pero chocó con O'Higgins y chocó con otro personaje histórico, que es José San Martín, que es el héroe de la independencia argentina, y que cuando las tropas chilenas se fueron a Mendoza, los Carreras pretendieron de alguna forma manejar las tropas, ¿ya?, y dirigir la operación a Chile, pero eso San Martín no le pareció. Finalmente la situación para los hermanos Carrera se hizo súper complicada, y los dos hermanos, el José Luis y el Luis, fueron finalmente detenidos, ¿ya? ¿Ya? Estaba Javiera también, fueron detenidos y fueron fusilados, ¿ya? En un juicio sumario, o sea, rápido, sin mayor investigación, cuando las tropas chilenas habían vencido en la batalla de Maipú. Tres días después los fusilaron, pudiendo no haberlo hecho. Pero ahí el odio estaba muy marcado. Tiempo después, Manuel Rodríguez entra a caballo al palacio pidiendo la cabeza de O'Higgins. Y O'Higgins, casualmente, un tiempo después, Manuel Rodríguez fue asesinado. ¿Ya? Por lo tanto, la historia fue bien compleja. Cuando José Miguel supo la muerte de su hermano, él había viajado a Estados Unidos. Habló con el presidente de Estados Unidos de esa época, se consiguió 5 barcos y armamento para participar en el Ejército Libertador de Chile. Yeah. Pero cuando él llega a Buenos Aires, ya el Ejército Libertador se había venido. Entonces el gobierno argentino detuvo los barcos, requisó el armamento y detuvo a la oficialidad y detuvo a Carrera. Y finalmente Carrera fue llevado a Mendoza, fue ejecutado. En esa época la ejecución era un fusilamiento. Sí. ¿Ya? Pero ese fusilamiento, Carrera pidió por favor que no lo vendaran, que él diera la orden del disparo para no demostrar miedo. Y hay una carta que él dedica, que esa carta está en YouTube, o sea, uno la puede ver, donde escribe en la cárcel una carta a su esposa. Él tenía 5 hijos. La carta es muy emotiva y uno piensa cómo una persona que sabía que un rato después iba a ser fusilado le escribe una carta muy amorosa, muy sentida a su señora. Y eso no es fácil, es como lo que hizo Allende para 73 con su discurso. O sea, el discurso fue una maravilla desde el punto de vista de la templanza frente a un hecho violento. Ahora, los hermanos Carrera hicieron mucho, pero terminaron bastante mal. O sea, porque imagínate, los tres fusilados, la hermana, la Javiera Carrera, finalmente trató de rescatar los cuerpos y traerlos a Chile. Y ellos tenían hacienda en Minipilla, Talagante, porque eran de familia de dinero. La Javiera Carrera murió a los 80 años. Solamente como un dato, cuando Carrera estuvo en el poder, y él hizo una especie de primer gobierno, digamos, se hizo el primer 18 de septiembre, que fue como el año 1812 o 14, las chilenas invitadas iban todas vestidas de mapuche.
1: Mira.
0: Porque todavía estaba muy fuerte. Recuerda que O'Higgins pertenecía a la logia lautarina. Y todo tenía que ver con los mapuches. Entonces era la Javiera Carrera, se supone que llegó con una especie de tocado, un sombrero, con una corona al revés, con unos fusiles. ¿Ya? Entonces la gente se pregunta, ¿y cómo era capaz de andar con eso? Pero había un fuerte movimiento pro indígena mapuche por lo que había hecho los mapuches resistiendo a los españoles. Pero Carrera como personaje, por eso que las personas que quieran tener más información, porque todos estos personajes históricos nuestros son para películas y son para series, porque hicieron de todo. Carrera, en algún momento, a la muerte de sus hermanos, provocó una especie de levantamiento de los indígenas de la Pampa Argentina en contra de los gobiernos, porque Argentina tenía una situación de desgobierno absoluto en las distintas gobernaciones, dejando prácticamente, había terror, porque José Miguel Carrera tenía sus soldados, que eran la mayoría indígenas, que luchaban contra tropas argentinas, y los derrotaba. Y finalmente fue, no sé si fue vendido, pero fue entregado, y ahí toman a Carrera, si no, no lo hubieran podido tomar. Pero es un personaje interesantísimo de la historia de Chile. Yo le aconsejo, si puede, YouTube, Freddy Stock, un personaje, y un historiador que se llama Gonzalo Peralta.
1: Sí.
0: Gonzalo Peralta es súper, súper entretenido, y él tiene programas de todo. Por ejemplo, no sé, la guerra civil del año 1891, los gobiernos radicales, la guerra de independencia, etcétera. Pero como historiador, y tiene el tiempo, por supuesto, y la preparación, te da un vistazo súper, súper completo respecto a la historia de Chile. Y aquí se da lo mismo que pasó con O'Higgins, el pago de Chile. O sea, nuestros héroes principales, la mayoría no terminó tranquilamente en su casa. Algo pasó. O'Higgins murió en el exilio, los hermanos Carrera fueron fusilados y mutilados. O sea, significa que Carrera le cortaron la cabeza, la pusieron en una picana, los brazos de Carrera fueron llevados a otras regiones de Argentina, ¿ya? O sea, una mutilación que hoy día sería bastante terrible, pero que en esa época era parte de las guerras y los conflictos. Pero este personaje es un personaje para estudiarlo. El otro día tú me preguntaste de dónde podían conseguir información de historiadores. Yo creo que lo más simple es googlear. Uno se mete a internet, googlea, porque tampoco da para investigar demasiado, porque la gente no va a tener tiempo para leer un autor con mil hojas.
1: Claro.
0: Pero yo le aconsejo Gonzalo Peralta, Freddy Stock, Baradí también tiene interesantes textos, y YouTube, porque la gente, si no sabe usarlo, tiene que los nietos le enseñen y busquen ahí, pongan, no sé, Arturo Prat, y vayan a encontrar varios videos de Arturo Prat súper entretenidos. Según yo, estamos en la hora, ¿o no?
1: Sí. Vamos con un temita y volvemos luego. Tenemos un tema aquí dedicado a los hermanos Carrera. Volvemos luego.
0: Listo.

0: A ver, porque es privado, pero la única forma que se
1: Freddy, sostenga, Freddy, te interrumpo un segundito. Freddy, te interrumpo un segundito. Es que habíamos tenido un problemilla técnico. Te escuchamos. Podría empezar de nuevo, de cero, porque teníamos un problemilla técnico acá, ¿ya?
0: No te preocupes. Lo que pasa, Luis, que yo estaba, bueno, uno de los temas que a mí me, o sea, no a mí, yo creo que a la sociedad chilena le llama mucho la atención el tema de la AFP, que fueron creadas en tiempo de la dictadura por José Piñera, y que cuando se crearon la AFP se dijo que los chilenos en el año 2020, más o menos, sí, que era la época 30 años después, 40 años después, la gente iba a empezar a jubilar con el 80% de su sueldo. Claro. ¿Ya? Por lo tanto, si tú ganabas ahí un millón, iba a quedar con 800.000. Lo cual obviamente nunca se dio. Y hoy día las pensiones nuestras son inferiores al mínimo. Es decir, si una persona trabajó 40 años, las mujeres jubilan a los 60, los hombres a los 65,
1: sí,
0: estamos hablando de jubilaciones de 300.000 pesos, 250.000 pesos. Y si, claro, no fueran por la PGU y el bono que dan hoy día de 100.000 pesos, estamos hablando que hay gente que jubilaría con 300.000 pesos. Y obviamente uno a los 60, 65 años, uno de los montos importantes de gasto de la vida es la salud. Porque uno no puede decir, ya no compro estos remedios, no me hago este tratamiento. Y la Fundación Sol, que es una fundación que trabaja el tema de la AFP, que lo pueden googlear,
1: vale,
0: uno de los expertos decía que el año 2025 solo el 7% de la población, 7% de los jubilados, año 2025, superaba el millón de pesos. Entonces, estamos hablando de jubilaciones de, no sé, pésimas. Y para más complicar la historia, las mujeres, que se supone que jubilan a los 60, recién reciben la PGU a los 65.
1: ¡Chum!
0: Más el bono. Entonces, imagínate una persona que reciba, no sé, 250.000 pesos. ¿Cómo lo hace para vivir? Porque se supone que es tu jubilación que viene de júbilo, que significa pasarlo bien.
1: Claro.
0: En Europa y en Estados Unidos, la gente cuando jubila se dedica a viajar por el mundo. Y tú ves en Chile, o en todas partes, siempre hay gringos y gringas que andan en moto, que andan en yates, que andan en no sé qué, y son jubilados. Claro. Entonces las jubilaciones de ellos... Ahora, lo más increíble, que el sistema que el gobierno militar impuso no incluyó a las Fuerzas Armadas. Claro. Las Fuerzas Armadas tienen un sistema a la antigua, y donde lo que ellos cotizan a 20, 25 años, porque ellos jubilan mucho antes, el Estado les tiene que inyectar dinero, que es mucho dinero para obtener jubilaciones bastante buenas en comparación al promedio normal. ¿Ya?
1: Así es.
0: Pero ellos no se... Era tan bueno el sistema que las Fuerzas Armadas no se metieron. Y lo otro que me gustaría señalar, de acuerdo a lo que ha estado pasando esta semana, que han pasado, como cuando ven las noticias, pasan muchas cosas, el tema de la inteligencia artificial y el tema de la desinformación por la televisión, por la radio, por las redes sociales. Por eso que yo invito a los auditores que no crean todo lo que dice Facebook o todo lo que dicen cualquier persona, que investiguen, ¿ya? Porque hay cosas que son puras mentiras, o sea, sí, mentiras que al final la gente se las cree. Por ejemplo, no sé, cuando decían que X gobierno iban a quitar las casas. Eso no tiene ni una lógica. Que iban a quitar esto, todo otro. Y hoy día ustedes ven que el gobierno intentó, porque al final fracasó, de crear una especie de reforma a la justicia,
1: ay,
0: en el cual quería imponer una especie de artículo 24 transitorio de la época de Pinochet, que era una cuestión muy nefasta, donde el presidente durante 8 meses puede tomar detenido a una persona, el tema de las reuniones, el tema de no sé qué, sin que la Corte Suprema o la Cámara de Diputados, senadores, tenga información. Menos mal que la mayoría, prácticamente el 100% de los expertos, todos se negaron a eso, porque eso es una dictadura en democracia. Sí. Y eso es grave.
1: Eso es lo que
0: todos vivimos. No, y todos vivimos periodos súper negativos de la historia de Chile que nadie quiere repetir. O sea, nadie quiere estar preso 8 meses ni siquiera en la cárcel, ni siquiera tomado preso por los entes normales. Y la pregunta es, ¿quién da la orden? ¿El presidente? Eso sí que es extraño, porque el presidente de la República no está para hacer como hace Donald Trump en Estados Unidos, que en el fondo es como una especie de rey, que los norteamericanos, la mayoría, lo rechaza. Y el tipo hace y deshace y firma un artículo, y ese artículo da, y hoy día ustedes lo han visto, el otro día, no sé, poco menos, borró del mapa a Canadá. Claro. Y trató al presidente, a las autoridades canadienses de lo peor. Hace poco el lago Ontario, que une Estados Unidos con Canadá, le cambió nombre. Entonces, al Golfo de México le cambió nombre. Sí. A los países latinoamericanos, el patio trasero. Entonces hay una falta de respeto de la historia nuestra, porque por mucho que seamos pequeños países o grandes países, tenemos nuestra historia, nuestra cultura. No podemos ser dejados por un presidente que se cree la máxima autoridad, entendiendo que además es un presidente que tiene tejado de vidrio, absolutamente.
1: Ah, sí.
0: Hace poco tomaron detenido en Bolivia a un tipo que es como el asesor principal de Menem, o sea, perdón, del presidente argentino.
1: Milei.
0: Milei. Y que es uno de los que en todas estas campañas políticas usa las redes sociales para mentir, ¿ya?
1: Sí.
0: Y el tipo mandó a matar a su ex señora con tres tipos, lo tomaron detenido a él, y obviamente el atentado no ocurrió. Y el tema del enriquecimiento ilícito. Estamos hablando de un personaje, Milei, que aparece con una motosierra, supuestamente anticorrupción,
1: sí,
0: pero termina siempre siendo lo mismo, o sea, corrupto abiertamente. Y en Argentina la situación es 50% de la población está bajo la línea de la pobreza, cosa que Argentina no se merece, es un país rico, mal administrado, por supuesto, pero este otro, ahora tenemos una especie de esta semana de junta de la reunión de Madrid en Santiago, de todos los máximos representantes de la derecha, extrema derecha, sí, del mundo, sí, donde nuestro presidente va a estar, y lo cual de verdad es súper complejo, porque
1: ahí va a traer ideas para gobernar Chile.
0: Claro, pero ideas que son negativas y que menos mal, sí, que en Chile, obvio, todavía existe. La gente pensante ya no aceptó nada de eso, incluso la derecha normal, o sea, estamos hablando de la U, de Renovación Nacional, etcétera, rechazaron de inmediato la idea de él. Y obviamente el presidente no quiso dar su brazo a torcer, y a Raúl, según él asumió que él lo había hecho eso, y eso es mentira, él no hizo esa cuestión, ese está hecho por los republicanos, que pretenden, no sé, crear en este país una especie de monarquía, y donde todo lo que a ellos no les parece puede ser reprimido, sí, castigado y sancionado. Y eso no corresponde en democracia. Nos costó mucho, yo creo que los que luchamos por la democracia, los que estuvimos en parte de la dictadura, no es llegar y perderla. Y la política, por muy desacreditada que esté, es importante hacerla. O sea, tenemos, sí, que estar en eso.
1: Claro. Lo bueno es que no tiene mayoría en el Congreso, si no estaríamos hasta las masas.
0: No, si mayoría tiene, pues si la famosa mega reforma la tuvo y la arrasó tranquilamente. Para, claro, pero baja los impuestos a los ricos, si pero, la tiene.
1: Claro, pero va esta otra idea ahora, más y que tiene, no. Claro.
0: Pero es de esta hora, no. Porque hubo varios, especialmente el Senado, si la Cámara de Diputados es una majamama increíble,
1: sí,
0: rechazaron de inmediato la idea de legislar. O sea, se tiene que modificar. Porque eso es incluso la idea de mandar a los militares, poco menos a las poblaciones, eso es súper, súper negativo. Los militares no están para eso. Piensa lo que ha pasado en México, lo que ha pasado, qué sé yo, en Ecuador, que finalmente los militares se corrompen,
1: sí,
0: y terminan pasándose al otro bando. Nosotros, por supuesto, no estamos en la situación de México, ni Colombia, ni nada por el estilo. Aunque en la tele te hacen entender que poco menos estamos viviendo en el Far West, o sea que no es así.
1: No.
0: Y lo otro que llama, a mí me llama la atención cuando veo las noticias, que todas las noticias son Santiago. Entonces yo no sé qué pasa en Arica, no tengo idea qué pasa en Chillán, no sé qué le pasa a la gente en un pueblo chico, porque aquí es portonazo, asesinato, solo te muestran drama. Ahora, con las lluvias, los tornados y todo, también te muestran. Pero Chile es más que Santiago. Sí. ¿Te fijas? Entonces, sí, hay información, hay programas políticos, hay periodistas, que son súper tendenciosos. O sea, ellos manejan la... Porque uno puede manejar la prensa. Pero yo lo invito a informarse en el canal 11 de televisión en la noche, a las 9, en el 11.2, que es de la Universidad de Chile, hay un programa que se llama Democracia Now, que es un programa que lo hacen desde Estados Unidos, por supuesto en inglés, pero subtitulado, y ahí te muestran al Donald Trump, la guerra de Gaza, lo que pasa en Europa, sí, lo que pasa en Nepal, pero de otra visión. Entonces hay que informarse, no hay que creer todo. Canales para informarse existen, ¿entendí? Y lo invito nuevamente a leer, porque hay cosas súper interesantes. Les vuelvo a insistir, o sea, usen las redes sociales, informes y no crean todo lo que se dice. Por ejemplo, lo que yo estoy planteando de, no sé, de José Miguel Carrera, investiguen, pues, ya, amplíen la información. En el caso de la AFP también. Yo estoy, por ejemplo, a mí me quedan un par de meses para jubilar. Yo obviamente me estoy informando para tratar de tener una jubilación relativamente decente después de 41 años de trabajo. Claro. ¿Ya? Entonces, no es poco. Y además yo actualmente como profesor trabajaba en el servicio local Barranca, fui despedido a los 64 años. Entonces me queda un año para jubilar en la casa, porque nadie me va a contratar. Y yo fui despedido por ser buen profesional, no fui despedido por malo. Y así le pasa a mucha gente. Hoy día a los 50 años, tú eres viejo. Claro. Entonces eso no corresponde. O sea, tú no puedes coartar a las personas cuando están en sus mejores capacidades. Nosotros fuimos educados para responder, para ser responsable, etcétera, y invitar a todos, digamos, a informarse, no creer todo lo que se dice.
1: Así es.
0: Ya, por Luis, estamos en la hora, según yo.
1: ¿Cómo dices?
0: Que yo creo que estamos en la hora.
1: Sí, estamos en la hora. Muchas Así gracias por
0: la tu... otra semana nos ponemos de acuerdo, pero yo tengo la idea de seguir con esos 15 minutos que... O sea, un personaje histórico en 15 minutos es imposible. Ah. Con la figura de Manuel Rodríguez. Ya. Es un gran personaje. ¿Ya? En Chile tenemos muchos personajes de la historia que son muy desconocidos por la mayoría de la población.
1: Claro, y que Manuel Rodríguez Así está que... relacionado con los Carrera también, pues eran amigos, jugaban juntos cuando
0: no, los chicos. Participó también en la independencia, lucharon, era un personaje también. Y bien, era abogado, en esa época ser abogado no era fácil.
1: Bien, me Así parece.
0: Que nos vemos tema. La próxima semana. Que estén muy bien todos. Saludos.
1: Muchas gracias
0: por una consulta por interno y yo se la respondo. ¿Ya?
1: Perfecto.
0: Que esté muy bien.
1: Listo. Gracias.
0: Listo. Chao, chao. Que esté bien.

12:20. Ya, amigos, después del comentario de nuestro profesor Freddy Moraga, con el cual tuvimos un pequeño traspié en la parte técnica, pero ya está solucionado. Pasaremos a esto de la palabra la hora en nuestro lenguaje coloquial, o sea, en lenguaje que usamos día a día con la palabra la hora. Por ejemplo, ya era hora. ¿Ah? ¿A quién le han dicho alguna vez? Pues oh, ya era hora, vamos, ya era hora que te hicieras tal cosa. ¿Ah? Eso sea, está bueno, ya era hora. Llegó la hora de los que hubo. Claro, cuando hay que decidir algo, tomar alguna decisión o enfrentar algo, se dice, oh, llegó la hora de los que hubo. Dan la hora. Ese andar medio perdido, medio problemado, andáis puro dando la hora. Dar la hora. ¿Se acuerda que antiguamente uno preguntaba la hora a alguien que viera por ahí que tenía reloj? Porque no todos teníamos reloj. Era un bien medio escaso, así que uno le decía, oiga, ¿me da la hora, por favor? ¿Me puede decir la hora? A última hora. Cuando uno va a salir, sobre todo, cuando va a salir con la señora, oh, ya está lista para salir, viene llegando a la puerta de la casa, oh, se me olvidó alguna cosa, me acordé a última hora, y vuelven otra vez para atrás, es la última hora. O siempre, uno dice, siempre andáis haciendo las cosas a última hora. Ya, este otro dice, no le dieron ni la hora. Claro, cuando fue a alguna parte, ¿cómo te fue? No me dieron ni la hora, no me pescaron ni en bajada, no le dieron ni la hora. Con las horas contadas. No, o sea, y que parece que dicen, están haciendo reducción de personal en mi pega, bueno, estoy con las horas contadas. Me queda poquito, estoy en la pitilla, estoy en las cuerdas. Eso, estoy con las horas contadas. Ya, este último por el momento, a la hora del cohete. A la hora del cohete, ¿de dónde vendrá eso? A la hora del cohete. Claro, siempre llegáis atrasados, llegáis a la hora del cohete, o andáis a la hora del cohete. Y cuando lo retan a uno, andáis a la hora del cohete. Ya, vamos a un poquito más de música. Vamos a complacer ahora, a ver, claro, vamos a complacer a nuestros amigos Moisés, Víctor y Juan. Ellos pidieron temas de Rita Pavone, de Luis Grillo, el argentino, de Silvinho, el brasileño, de Arturo Gatica y de Bobby Capó. Este Bobby Capó es el padre del Capó que está cantando ahora. ¿Cuánto que se llama, muchacho? Creo que canta muy bonito. Yo no lo he escuchado. Me comentaban por ahí.

Bien, estimados amigos, así hemos complacido a nuestros amigos Moisés, Víctor y Juan, quienes nos pidieron a Rita Pavone, a Luis Grillo, a Silviño, a Arturo Gatica y Bobby Capó. Si usted quiere algún tema musical, ya sabe, tiene que escribirnos nomás un WhatsApp y ya para la próxima semana lo complaceremos, ¿no? ¿Le doy el teléfono? Ya, anote. +56 9503 80786. +56 9503 80786. Ah, y hay dos preguntas que me han hecho por ahí a la pasada. ¿Cómo lo pueden sintonizar cuando están lejos, fuera de la comuna y no se puede escuchar por FM? Tienen que en www.radio1demayo.cl. Ya, www.radio1demayo, no primero de mayo, 1demayo.cl. Y por ahí lo pueden escuchar en todo el país, en el extranjero, donde quieran. Y suena bastante bien, así que eso. ¿Qué era lo otro que me preguntaban? Ah, un auditor me preguntaba cómo podía hacerlo para grabar el programa. Mire, si usted sintoniza por FM en el celular, ¿ya? El teléfono tiene ahí un dibujado o una foto de un micrófono, ¿ya? Usted aprieta ahí y empieza a grabar. Puede dejar grabar las 5 horas si es que en algún momento no puede escuchar. Como yo lo hago, lo grabo aquí en el celular y para sintonizar por FM le pongo una antenita ahí, un audífono, algo así, y lo grabo. Grabo las 5 horas y después las escucho para ir mejorando algunas cosas que se pueden mejorar. Siempre se puede mejorar. Son bien, mucho mejor las cosas para ustedes. Así que sí lo hago y la escucho. Cuando salgo, cuando despierto temprano, me pongo los audífonos y lo escucho. Perdón. Ya, quedamos entonces en esto de a la hora del cohete. Hasta ahí llegamos. Esta otra dice, ¿son horas de llegar? ¿Ah? ¿A quién no le han dicho alguna vez cuando ha llegado a la hora del cohete? ¿No le han dicho, oye, son horas de llegar? ¿Ah? Hay una orquesta ahí en detrás del muro que le pusieron la sonora de llegar. Es muy rasca la sonora. Pero son muy buenos. Bueno, yo me río, que me reí este día, el viernes, con detrás del muro, donde la Patti Cofré estaba haciendo de... iban a tomar un examen, le iban a hacer un escáner y hace rayar al doctor. Cuando no, la otra vez le estaban enseñando a manejar también. Si no, la vez anterior estaba en el supermercado y tenía que con la tarjeta marcar los 4 dígitos ahí y marcar 5, 6. Puta, no, señora. Todo esperando para atrás, la fila de gente esperando. Muy buena. Y qué admirable que a su edad, a los 80 y tantos, memorice también los libretos. Claro que tiene harta experiencia en eso porque estuvo con la compañía de Daniel Vinci y tiene experiencia de años en eso, así que no, pero lo hace bien, ¿no? Entretenido. Ya. Y esta otra dice, hacer la hora. Cuando uno va por ahí a hacer un trámite, le va mal, está cerrado. Tiene que darse una vuelta y hacer la hora por ahí, esperar que abran de nuevo, sobre todo la colación, ¿ya? Hacer la hora. Ya este otro es a la hora de los quesos. ¿De dónde vendrá esa a la hora de los quesos? Este llegó, pero llegó a la hora de los quesos. O si no, abrieron el negocio, pero lo abrieron a la hora de los quesos, la cuestión. Es la hora de los quesos. A la hora de la corneta. A la hora de la corneta. A la hora de la corneta, y está para la corneta, viene
según me explicaban, conversábamos por ahí con alguien, eso viene de tiempo de la guerra del Pacífico, que a la hora de la corneta y estaba la corneta, porque cuando pasaba el médico revisando a los soldados que estaban heridos gravemente, él decía, no, este estaba la corneta. ¿Por qué? Porque cuando estaba muy grave un soldado y ya moría, había un soldado por ahí que le rendía honores tocando la corneta. Ya, como lo hacen generalmente los regimientos, que en la noche o en la mañana tocan la corneta, la diana o... para levantarse, ¿ya? La diana y tocan la corneta. A esta gente también le tocaban la corneta cuando morían, ¿ya? Era como rendirle honores. Y eso es estar para la corneta o a la hora de la corneta. Ya, a la hora de la verdad. Sí, pues se dice también, ¿eh? Oye, ya. ¿Sabéis qué? Ahora hay que definir esta cuestión. Llegó la hora de la verdad. Así que... a ponerse las pilas nomás, porque ahora vamos a tener que enfrentar, porque llegó la hora de la verdad. A todos nos llega la hora. La hora de esperar, la hora de, no sé, pues la hora de morir, porque lo único seguro que tenemos es la muerte. Así que a todos nos va a llegar la hora. Y por allá nos vamos a encontrar o a reencontrar. A la hora del níspero. Este es el último, a la hora del níspero. Son ricos los nísperos cuando están maduritos. Uy, a mí, pero tan poca comida que tienen, ¿eh? A la hora del níspero. ¿Qué será? ¿De dónde vendrá? Vamos a buscar por ahí el significado de dónde vienen estos dichos. A la hora del níspero. Ya, ¿qué hora es? 12:44. Vamos a un poquito más de música. Estamos preparando los tangos. Así que... si quiere pedirnos también un tango, ya sabe, nos llama, y si no, si podemos, lo programamos hoy día, o si no, para la próxima semana, porque hay que buscarlo. Ah, le explico. Yo en el computador tengo mucha música. Con los años lo hemos conseguido por ahí y por acá, pero no todos los temas tienen el título. No está con letra el título, está con números. Entonces yo tengo que ir buscando por carpeta más o menos dónde está el tema, ¿ya? Y de algunos discos que hemos grabado ahí, yo tengo las carátulas, así que ahí veo los títulos, las canciones. Por eso es que no es llegar y tirarlo al aire. Eso, amigos, ya, volvemos lueguito.

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Bien, amigos, siendo las 13 horas con un minuto, estamos comenzando con esta hora de los tangos. En realidad, más de una hora. Pero antes vamos a leer este aviso o invitación que nos mandó nuestra compañera Macarena. Dice, atención, los invitamos a seguir participando en las distintas actividades de la semana de André y Pierre. Hoy, en el Día Internacional del Detenido Desaparecido, en la población levantamos memoria, organización y lucha, porque no olvidamos ni perdonamos a quienes han levantado las armas contra el pueblo obrero. Marcha por la memoria. ¿Cuándo será? Hoy domingo 30 de agosto y la hora es las 18 horas 6 de la tarde. Empezará en la esquina de Ramón Aparra con Avenida Clotario Olés o Avenida de la Feria. Convoca a las organizaciones Semana de André y Pierre. Difunda y participe. Las y los esperamos. Ya, amigos, ahí está cumplido. Vamos a leer un rato más de nuevo el aviso. Y vamos de inmediato con los tangos, ¿ya? Y a propósito de nuestra población y nuestros vecinos, empezaremos con un tango Gira Gira, con Vicente Morales. ¿Quién es Vicente Morales? Vicente Morales es el tío Bicho, ¿ya? Era el maestro zapatero que tenía su taller aquí en Ramón Aparra con Mártires de Chicago, ¿ya? Él falleció el 20 de junio de 2012. Un gran dirigente deportivo, ¿ah? Andaba haciendo cosas sociales, era muy buen tipo. Así que para Vicente Morales, su familia, ¿ah? Recordando al tío Bicho, que le tenía el nombre artístico de Marcos de Angelis. Le gustaba cantar. Algunos lo recordarán por ahí que se instalaba con su parlante en la feria el día domingo, aquí en la Villa Sur, y cantaba muy bien. Así que ese será el primer tango de él, Gira Gira. Luego viene Grisel con André y su conjunto. El tercer tema es Se te nota en los ojos corazón con Alfredo de Angelis cantando Scala Roca. Seguiremos, el cuarto tema es Garúa con Alberto Podestá. Y el quinto es un vals, ¿ya? Este es un vals para mamá con Juan D'Arienzo y su orquesta.

Voy a cantarles un vals con sentimiento profundo. Llama de amor, en el arde el santo amor de las madres, que es lo más puro del mundo. 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

mamá. Palabra simple que se pronuncia como si fuera un rezo. 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Así para mi madre y a todas las del mundo canté con toda el alma

Bien, amigos, vamos a continuar de inmediato, como digo siempre, para aprovechar este tiempo que tenemos con los tangos. El primero de ellos es Sin Palabras, con Francisco Canaro. Seguiremos con Que Nunca Me Falte, con Ricardo Tanturi. El tercer tema es ¿Qué Me Importa Tu Pasado?, con José Basso. El cuarto tema es Pa' Que Sientas Lo Que Siento, con Argentino Ledesma. Y el quinto es Frufru, un vals, con Enrique Rodríguez.

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Nos están llegando pedidos para los tangos la próxima semana, ¿no? La próxima semana ya vamos a estar a 6 de septiembre. Así que ahí empezamos con el tiquitiquití. Vamos a empezar con 3 pies de cueca, ¿ya? Para ir poniéndonos en onda, ¿ya? 3 pies de cueca para empezar el programa. Y cada hora la empezaremos con un tema chileno también, ¿ya? Distintas tonadas, no sé, pues distintos temas folclóricos. Así que si quiere alguno especial también pídanos, pues si tenemos aquí música para complacerlo. Ya, vamos con la siguiente patita. Es primer tango, es El Choclo con Francisco Canaro. Este es un tema orquestado. Luego viene Más Allá del Corazón con Alfredo De Angelis. El tercer tema es La Muchacha del Circo con Alberto Marino. Luego viene Paciencia con Héctor Varela. Y el quinto tema es El Paso del Pollo con Los Estudiantes Rítmicos. Este tema le gusta a nuestra auditora Bertita Espinosa, de acá de la calle Raúl Fuica. Así que ella es una de nuestras fundadoras de la población acá. Así que un abrazo para usted. Y aquí va el tema El Paso del Pollo, para que lo disfrute, y si quiere bailoteenlo ahí con alguna de sus gentes. Ya, vamos con ello.

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Bien, amigos, así estamos llegando a la siguiente selección, que es la penúltima. Empezaremos con el tango Sanssouci, con Miguel Caló y su orquesta. Luego viene Sollozos, con Osvaldo Fresedo, un tango de 1937. Seguiremos con Cada día te extraño más, un hermoso tango con Miguel Caló y su cantante Raúl Iriarte. El cuarto tema es Caminito, con Carlos Gardel. Y el quinto, un vals, con Pedacito de cielo, con Miguel Caló y su orquesta.

Bien, amigos, así estamos llegando a la última selección para esta semana en cuanto a los tangos. El primero de ellos es Sentimiento Gaucho. Perdón. Sentimiento Gaucho con Francisco Canaro. Luego viene La Comparsita con Julio Sosa. Este tango es para nuestro director, Leopoldo Sarmiento. Dice que a su madre le gustaba mucho este tango. Así que para él, con todo nuestro aprecio, va La Comparsita. El tercero tango es Yo Sé Que Te Adoro, con Alfredo De Angelis y su cantante Juan Carlos Godoy. Luego seguiremos con Nunca Tuvo Novio, con Libertad Lamarque. Y el quinto y último es Damisela Encantadora, con Juan Arvizu.

Pido permiso, señores. Este tango habla por mí. Y mi voz entre sus sones dirá por qué canto así. Porque cuando pibe me acunaba en tangos la canción materna para llamar el sueño, y escuché el rezongo de los bandoneones bajo el emparrado de mi patio viejo. Porque vi el desfile de las inclemencias con mis pobres ojos llorosos y abiertos, y en la triste pieza de mis buenos viejos cantó la pobreza su canción de invierno. Y yo me hice en tangos, me fui modelando en barro, en miseria, en las amarguras que da la pobreza, en llantos de madre, en la rebeldía del que es fuerte y tiene que cruzar los brazos cuando el hambre viene. Y yo me hice en tango porque el tango es macho, porque el tango es fuerte, tiene olor a vida, tiene gusto a muerte. Porque quise mucho y porque me engañaron y pasé la vida masticando sueños. 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Por eso.

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Bien, estimados amigos, con este tema de la orquesta Guambalí, estamos dando comienzo a la hora de la música tropical. Pero antes de empezar, tenemos un saludo. Saludo para nuestro auditor Bernardo Alarcón, que está cumpliendo 67 años. ¿Ya? Que lo pase bien con su amigo, con su familia, con lo que esté por ahí, ¿ya? Así que un abrazo para ustedes. Un saludo de acá de su emisora, la Primera de Mayo. Y nos pidió un tema de los Charros de Lumaco. Así que vamos con eso.

Bien, estimados amigos, nos van quedando pocos minutos de nuestro programa. Paso a despedirme, agradecerles su sintonía. Y como siempre digo, será hasta el próximo domingo, si Dios así lo permite. Que tengan una bonita semana.

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1: En Radio Primero de Mayo te indicamos la hora. Son las 3:04.

0: Viejo, me acabé de disparar. ¿Qué? Me acabé de disparar.
1: ¿Dónde?
0: ¿Cuál es tu nombre acá? No, no, si te estoy hablando en serio, weón. Yo soy de prensa, ya no había tanta gente como a que vos venís disparando. No te escondáis tampoco. No, no, no, no. Si andáis tirando balas para todos lados.
2: Adelante, flaco, cagaste, estamos sacando los ojos, culiao, escuchaste, ¿no?
3: El carnicero Crespo no dice que los tribunales, los carniceros...
2: Ten cuidado con tus palabras.
3: ¿Qué va a hacer? ¿Va a sacarme los ojos? ¿Eso va a hacer usted?
2: Mira,
3: ahora, como lo hizo con Gustavo Matica...
4: Yo venía a un panel donde no está el señor Crespo, y yo, la verdad, que lo quiero
2: decir. Escúcheme.
3: Para hablar de ideas, mira, hablemos de ideas con el carnicero Crespo. Primero, su delito está acreditado, señor. Está acreditado por los tribunales. A usted lo benefició una ley maldita que se llama Nair Retamal, y que ahora esa ley la llamamos desde hoy la ley Carnicero Crespo. Por eso usted está por una falla de la justicia.

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0: 30 de agosto, Día Internacional de las y los Detenidos Desaparecidos.
1: Durante la Guerra Fría, Estados Unidos aplicó la doctrina de seguridad nacional en un intento por detener el avance de las fuerzas de izquierda en el Cono Sur y sembrar las bases del neoliberalismo. El plan inició con el derrocamiento de gobiernos democráticos y la instalación de férreas dictaduras de extrema derecha en la década del 70.
2: Se comunica a la población que a partir de la fecha el país se encuentra bajo el control operacional de la Junta Militar.
1: Una vez constituidos los gobiernos títeres de Washington, el siguiente paso fue la aplicación del Plan Cóndor, el cual se oficializó el 25 de noviembre de 1975 con una alianza entre los servicios de inteligencia de Chile, Argentina, Uruguay, Brasil, Paraguay y Bolivia. El objetivo, según sus lineamientos, era cooperar en materia de inteligencia para combatir el terrorismo y la subversión, que para ellos representaban los factores de izquierda, de acuerdo a la doctrina de seguridad nacional.
3: Y ese gobierno tiene que ser autoritario, sólido, y que impida la penetración masiva. El comunismo ha estado tratando de infiltrarse porque estos pueblos jóvenes que están en desarrollo son caldo de cultivo para las ideas de carácter masivo.
1: Bajo este postulado de guerra ideológica, la Operación Cóndor desapareció, torturó, encarceló y asesinó a miles de personas ligadas a la izquierda. Con el fin de evitar la organización de fuerzas socialistas y comunistas que se opusieran a los intereses de Washington en la región. Las dictaduras militares negaron tales delitos de lesa humanidad, pero en 1992 salen a la luz en Paraguay miles de documentos secretos conocidos como los archivos del terror, que daban cuenta del accionar del operativo. Más de 50.000 muertes, 30.000 desaparecidos y 400.000 encarcelados fue el resultado del Plan Cóndor en América Latina. Hoy suman miles de familias las que esperan por justicia y reclaman el olvido de este exterminio ideológico por parte de las derechas del Cono Sur. En 40 años, solo Argentina, Chile e Italia han empezado recientemente procedimientos por las víctimas del Plan Cóndor.

0: En Radio Primero de Mayo te indicamos la hora. Son las 3 y 23 minutos.
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0: Opresión estatal contra los pueblos originarios y los sectores populares, evidencia como el sistema silencia y persigue a quienes luchan por justicia y autonomía. Hechos como la desaparición de Julia Chunil y la existencia de presos políticos mapuche son parte de una problemática estructural donde el gran capital y sus intereses chocan con las demandas de los oprimidos. Esta lucha.
1: Bueno, nosotros como defensa sabemos que a Javier Troncoso Chunil le cambien la medida cautelar no va a ser algo fácil. Evidentemente, con el gran despliegue comunicacional que ha realizado la Fiscalía respecto de este caso, que no se encuentra firmado en evidencia ni en sustentos importantes, el cambio de la medida cautelar de Javier significaría que la causa respecto de Julia caería completamente, que los antecedentes atribuidos a los hijos caerían completamente, como ya lo han hecho respecto de dos de ellos. Igualmente nos encontramos tranquilos, porque hoy día la Fiscalía no expuso absolutamente nada respecto ni de nuevos avances en la investigación, respecto de algún tipo de prueba que vinculara a algunos de mis representados. Ciertamente lo que nosotros hemos hecho hoy día es un trabajo serio, donde hemos desmembrado cada una de las evidencias, hemos dado cuenta de cuáles son las inconsistencias que existen en las mismas pruebas de la Fiscalía y que esperamos que este trabajo tenga así un sustento, que la Corte de Apelaciones de Valdivia nos escuche en nuestra apelación para que una persona que es inocente y respecto de la cual no hay antecedentes serios de participación, cambie su medida cautelar, porque también sabemos que la Fiscalía acá no ha probado que Javier Troncoso Chunil pudiera afectar de alguna manera la investigación que sigue adelante en estos 5 meses que ha conseguido la Fiscalía que se amplíe la investigación. Por esa razón, entonces, nosotros presentaremos un recurso de apelación y en virtud de los antecedentes que hoy día hemos expuesto en la audiencia, que son rigurosos, donde hemos establecido fechas, donde hemos establecido cuáles son los informes periciales y cómo se contradicen, en virtud de aquello, esperamos entonces que la Corte de Apelaciones acoja y que no se siga afectando la libertad de una persona, no se siga vulnerando el principio de inocencia y el debido proceso que recae a favor de nuestro representante. Nosotros hicimos un análisis sistemático de los antecedentes que servirían para justificar la existencia de los delitos por los más graves por los cuales se encuentra acusado mi representado. Nosotros creemos que no existió ningún robo con violencia, como lo afirma el Ministerio Público, y para eso trajimos adelante antecedentes que son documentos, como también testimonios que están en la carpeta de investigación, y también desmembramos todos estos antecedentes que el Ministerio Público ha expuesto a nivel nacional de supuestos indicios de amenazas que habrían existido a través de unos supuestos feligreses en ciertas iglesias. Ciertamente el desmembrar estos antecedentes da cuenta de que no existe ninguna persona en ninguna iglesia que haya dicho que Julia Chunil había dicho que estaba siendo amenazada por su hijo Javier. Esto lo digo de manera seria, porque tampoco hubo una respuesta de parte de Fiscalía, ni tampoco el juez fundamentó de que efectivamente nosotros hemos establecido, porque lo dice la carpeta, aquí no hay un análisis subjetivo, sino que es un análisis objetivo de los antecedentes, y en la carpeta de investigación no hay ninguna persona que afirme haber escuchado a Julia decir que ella estaba amenazada por su hijo Javier. Aún así, y aún si esto existiera, lo que no es así, tampoco es un indicio respecto de ningún homicidio, respecto de ningún parricidio. Respecto de aquello, solo subsiste una declaración de un coimputado que no fue ratificada cuando asistió con su abogado a declarar, ya en una oportunidad, cuando guardó silencio. La Fiscalía hoy día no ha traído ningún tipo de antecedente nuevo y eso nos mantiene tranquilos, porque sabemos que no hay antecedentes de participación y esperamos entonces insistir para que esta medida cautelar cambie.
0: Hechos como la desaparición de Julia Chunil y la existencia de presos políticos mapuche son parte de una problemática estructural donde el gran capital y sus intereses chocan con las demandas de los oprimidos. Esta lucha no es aislada ni reciente, sino parte de un conflicto histórico que queda inconcluso.
2: En Radio Primero de Mayo te indicamos la hora. Son las 3:52. 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

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La patria colectiva que me decías. 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Y eso del pueblo unido, y ese otro verso que decía sobre la vida de aquella gente que se creía la gente nueva. Fui a decir mi opinión con una piedra y fui la barricada allá en la legua y fui la hoguera ingenua contra las fieras y conocí el garrote y las tinieblas. Soy el tizón humano que no se quema. Yo soy Rodrigo Rojas, carne y madera. Vuelto incendio en la lucha, vuelvo a la vida y alumbrar de esperanza la noche ciega. Y soy Manuel Parada, el degollado, vertiente pura. Estoy vivo en Lonquén y ando en la marcha, voy en la lista negra, soy el destierro. Estoy preso en Rodríguez y soy la vida. Soy los que van muriendo y los que llegan. Soy el viejo y el niño. Soy la parte de Chile que anda en la ausencia. Soy el aro de abrazo que anda en la cueca. Y soy mucho más cosas. Soy mi pueblo en la calle que no se entrega. Yo soy Rodrigo Rojas, carne y madera. Si la mano enguantada quemó la espiga, que las manos desnudas, plurales, siembren la vida. 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
1: En Radio Primero de Mayo te indicamos la hora. Son las 4:05.

hogar. ¿Sos clase trabajadora o clase media? Pregunto, si mañana dejás de trabajar, ¿podés seguir viviendo de la misma manera? Si la respuesta es no, sos clase trabajadora. No importa si ganás bien, si tenés un título universitario o si trabajas en una multinacional. Si dependés de un sueldo, vendés tu tiempo y eso te ubica en la estructura. Entonces, ¿por qué tanta gente trabajadora prefiere decir soy clase media? Porque clase media es una identidad aspiracional. Casa propia, auto, vacaciones. Después de la Segunda Guerra Mundial, el sistema necesitaba estabilidad. No quería obreros organizados, no quería conflicto social, quería consumo. Entonces, el mensaje fue, no sos un trabajador, un obrero, sos clase media. Y esto cambió todo, porque clase media no define tu posición económica real, define cómo te percibís. Te hace pensar en movilidad individual y no en la estructura real. Pero la pregunta sigue siendo la misma. ¿Dependes de tu salario o de tu patrimonio? Un gerente sin acciones es un trabajador. La diferencia está en quién posee el capital. Cuando hay crisis, inflación o despidos, la identidad aspiracional cae y la estructura aparece. Es tu vulnerabilidad frente al capital. No importa cómo te autopercibas. Esta no es una discusión semántica. Es entender qué lugar ocupas en la estructura. La falta de conciencia de clase es una herramienta política. Porque cuando no sabes qué lugar ocupas, tampoco sabes qué intereses defendés.

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0: 30 de agosto, Día Internacional de las y los Detenidos Desaparecidos.
1: Conmemoramos y recordamos en la figura de Sola Sierra a ese ejército revolucionario de mujeres, sobre todo de mujeres, algunas militantes como mi madre, algunas no militantes, que se agruparon y se organizaron para defender la vida, para denunciar al fascismo y para exigir el retorno a la democracia en Chile bajo dictadura. Bajo esa dictadura cívico-militar, porque no fueron solo los cuarteles los que traicionaron el derecho de autodeterminación del pueblo chileno que había elegido a Salvador Allende como su presidente. También la derecha, con sus intereses económicos, que no le gustaba ni le parecía la justicia social, que humanizaba y daba dignidad a las inmensas mayorías, se puso al frente de ese golpe de Estado y los 17 años de exterminio y dictadura. Y hay que decirlo con todas sus letras. Recordamos a Sola, a la mujer que en representación de esos cientos de mujeres que a lo largo de Chile se organizaron contra la dictadura para defender la vida, ya sea en la olla común, ya sea en la iglesia, ya sea en el sindicato o en la organización de derechos humanos.

0: 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Tu caminar despacio que parece cansancio. Tu pelo despeinado de trabajo, de angustia. Quiero cantar tu miedo compartido. Cuando héroes armados del ejército patriota, formados de cinco en fondo, y a bayoneta calada, después del once de serpientes, profanaron tu morada y tu armada a manos limpias. Con delantal protegida, acurrucabas tus crías. Militancia, preguntaron. Te golpearon si callaste. Contestaste. Te golpearon. Los héroes de la patria. Tu visita a la cárcel. Y preguntar mil veces. Cuando te lo negaron. Tu llanto de impotencia. Cuando lo derribaron. Y armada de cariño, desarmar la querencia, cambiar de domicilio, ver partir los amigos, quebrada la familia. 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
1: En Radio Primero de Mayo te indicamos la hora. Son las 4:22.
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1: En Radio Primero de Mayo te indicamos la hora. Son las 4:34

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1: La siguiente canción es para una persona muy especial para mí. Espero que si hay alguien aquí que tenga hijos, sienta lo mismo que yo. Esta se llama Al Otro Lado del Sol.

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1: 13.000 millones de pesos para Las Condes, aproximadamente 4 millones de pesos para Los Pejos. Sí, más de 3.000 veces de diferencia. Y esta es la fórmula de compensación propuesta por el gobierno que acaba de aprobarse. ¿Por qué existe una diferencia tan grande? Te la explico. La mega reforma estableció que los mayores de 65 años quedaran exentos del pago de contribuciones, sin importar sus ingresos. Pero cuando esas contribuciones dejan de pagarse, los municipios también dejan de recibir recursos. Y faltaba resolver el último punto de la mega reforma. ¿Quién cubría esa pérdida? La fórmula propuesta por el gobierno establece que será el Estado con recursos del presupuesto de la nación. Te preguntarás cómo se calcula cuánto recibe cada municipio. No es según su población, tampoco es según sus necesidades, tampoco es según su nivel de vulnerabilidad. Se busca netamente compensar lo que cada comuna dejará de percibir. Y por eso llegamos a diferencias como esta. Ojo, esto no significa que el Estado simplemente esté regalando más plata a Las Condes o a otras comunas. La lógica de la fórmula es compensar lo que cada municipio pierde. Pero ahí aparece el problema de fondo, porque estamos usando recursos nacionales para reproducir diferencias de recaudación que ya existen entre municipios. Esas diferencias importan. En las comunas con menos recursos, los municipios financian salud primaria, ayudas sociales, seguridad, espacios públicos y servicios. Si no se paga recursos de todos, deberíamos, si la comuna pierde, la pública debía criterios de equidad territorial.
2: En Radio Primero de Mayo te indicamos la hora. Son las 4:47.

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1: En Radio Primero de Mayo te indicamos la hora. Son las 5:05.

Bueno, en cuanto a los alcances de la ley Naim Retamal, es necesario señalar que esta es una ley que tiene dos aristas, ¿no? Que de alguna manera tienen el mismo horizonte. Por una parte, proteger a carabineros, es decir, otorgarle impunidad que con la legítima defensa privilegiada, que tal como hemos señalado es una legítima defensa donde carabineros no debe probar la racionalidad del medio empleado para defenderse. Esto significa que ante una amenaza, como por ejemplo lo fue en el caso de Gustavo Gatica, que se consideró que él por tener una piedra en la mano ya era una amenaza para carabineros, y esto permitía que este carabinero pudiera dispararle e incluso poner en riesgo su vida, ¿no? Ese es como el desequilibrio que nosotros encontramos en esta ley, y que es muy peligrosa porque efectivamente van a ser las personas más vulnerables, el pueblo, los pobres, finalmente quienes son además criminalizados, generalmente quienes van a ser víctimas de esta ley. No nos olvidemos aquí de quiénes son las víctimas de la ley Naim Retamal. Y por lo mismo, también la otra patita que tiene la ley y que va en el mismo horizonte es el endurecimiento de las penas y de las condiciones para las personas que atenten en contra de carabineros, ¿no? Entonces, por una parte está la protección y la impunidad, y por otra parte la criminalización y el endurecimiento de las penas y de los procesos hacia las personas que atenten de alguna manera en contra de carabineros, ¿no? Entonces, también el llamado ahí es a estar bien alertas, porque esto es algo que nos podría pasar a cualquiera de nosotros en una manifestación, en una protesta, incluso autorizada. Y por lo mismo también es una situación de sumo cuidado, ¿no? Que tenemos que estar muy atentos no solamente a la ley Naim Retamal, sino que a la batería de leyes represivas que existen actualmente y a las que se encuentran también en el Congreso. No olvidemos que actualmente existe una propuesta para rebajar la edad de a los adolescentes, a la edad de punibilidad, a 13 años, y también otorgar la posibilidad de juzgar como adultos a jóvenes entre 16 y 18 años, lo cual es totalmente contradictorio con todas los tratados internacionales y las directrices que han entregado los organismos nacionales al respecto. Entonces, creo que el llamado es a cuidar también a nuestros jóvenes, a cuidar a los niños, niñas y adolescentes, y a cuidarnos también a nosotros mismos, a denunciar la injusticia y a mantenernos unidos también en esta lucha.

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1: 30 de agosto, Día Internacional de las y los Detenidos Desaparecidos.
2: 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Recorrí todas las cárceles, pero no te encontré. ¿Dónde estabas? ¿Dónde te fuiste? ¿Dónde te llevaron?
3: Soy Carmen Hertz. En lo que la crueldad de los crímenes atroces de Calama llegó a su paroxismo y que constituyeron el pilar fundacional de la política de exterminio de la dictadura pinochetista. Y gracias a la perseverancia y esfuerzo de muchos, hemos logrado saber la verdad de lo ocurrido. Y sin embargo, en términos de justicia, hemos avanzado poco. Y la justicia es imperativa y necesaria para modelar nuestro presente y modelar nuestro futuro como sociedad, ya que la justicia, podemos decir, es la principal fuente de memoria, es la fuente que fija la memoria de los pueblos, y sin memoria colectiva no es posible la reconstrucción ética y política de una sociedad que experimentó en su seno el terrorismo de Estado.

0: En Radio Primero de Mayo te indicamos la hora. Son las 5 y 19 minutos.
1: Nosotros cantamos o tratamos de cantar lo que el hombre de nuestra tierra canta y sentir lo que la gente de nuestra tierra siente. Por eso que nuestro canto muchas veces no florece ni contento ni alegre. Pero vamos a seguir cantando porque no queremos perder los últimos vestigios de nuestra cultura. Y vamos a seguir cantando porque no queremos que los aymara pasen a formar parte de la historia. Y vamos a seguir cantando porque no queremos que utilicen las aguas que pertenecen al hombre andino por herencia ancestral. Y vamos a seguir cantando porque no queremos que le saquen una gota de agua al lago Chungará. Con estos pesares me voy cantándole al viento, paloma, palomitay, y nos volvemos a encontrar en cualquier carnaval de la vida.

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1: En Radio Primero de Mayo te indicamos la hora. Son las 5 y 32 minutos.
2: La vida del hombre en la ciudad es tan agitada que no le permite mirarse hacia adentro. Mientras el hombre del campo, esa introspección, digamos, más profunda porque tiene más tiempo. Es decir, un trabajo de un hombre que siembra la tierra a un trabajo de un obrero en la ciudad que cumple un turno y después de ese turno va a otras labores. No tiene el mismo ritmo de vida, no es similar. Entonces, el tiempo para mirarse a sí mismo es mayor, el del campesino. Por lo tanto, los valores de su cultura también son más sólidos.

Chile va a pasar hambre el próximo año y los años venideros. Con el dolor de mi alma se los aseguro. Pero también les aseguro a ustedes, manga de cobardes y de sinvergüenza, que aquí vamos a estar conteniéndolos, aquí vamos a estar evitándolos. Creo que está el ministro Quiroz sentado ahí. No sé cómo pueden decir que ha sido un buen economista cuando, voy a decirlo nuevamente, parece que no sabe sumar bien. Llegan al gobierno, no hay plata. Presentan una reforma con urgencia, genera déficit de 4.500 millones de dólares y después que la deuda era tan mala, nos meten una deuda de 6.000 millones de dólares de deuda externa. ¿Qué puedo decirle que no le haya dicho, además de que sinvergüenza y que fue parte de la colusión, de las colusiones que le metieron la mano en el bolsillo a la gente? Yo quiero hablar de algo más importante. Estoy hablando del presidente José Antonio Kast, porque él deliberadamente, después de recibir la confianza de la amplia mayoría de los chilenos y de las chilenas, ¿qué hizo? Nombró a esa persona que fue colaboradora de las colusiones, un diputado que fue muy mediocre y que se negó a bajarse el sueldo. Ojo, que la gente siempre lo pregunta. El Frente Amplio presentó ese proyecto y lo aprobó. José Antonio Kast no solo rechazó la rebaja de sueldo, sino que llegó al gobierno y le subió los sueldos a todos los asesores. Yo quiero preguntarme, y tengo derecho a hacerlo, me lo pregunto yo, no se lo digo a nadie. ¿Le habrán pagado a alguien en la tramitación de esta reforma? Porque es evidente que le rebaja los impuestos a los súper ricos de una manera brutal, que lo han dicho los organismos internacionales, no asegura eso empleo. ¿Le pagaron a alguien? No sabemos, me gustaría saberlo, pero miren, los convoco mañana. Mañana llegamos todos con el resumen de nuestros gastos y los depósitos en nuestras cuentas. Ah, ¿verdad que la derecha rechazó levantar el secreto bancario? El que nada hace, nada teme. A confesión de parte, relevo de prueba. Yo me pregunto, al mismo tiempo, cuando dice la diputada Santelices por su intermedio, el mundo ya no se divide entre ricos y pobres, sino en los que generan riqueza y los que no. La gente no genera riqueza con su trabajo. ¿Cuánto gasta usted de plata en el supermercado? La gente se divide entre los que pueden echar todo lo que necesita su familia para comer en el mes y los que no. Ustedes pueden hacerlo. El diputado Newman dice, nos hemos acostumbrado a la mediocridad. ¿Se va a parar en una feria a decirle eso a los trabajadores y a la gente que se saca la cresta por ganar ni una quinta parte de lo que saca usted? Finalmente, le quiero decir a mi gente que el voto no es un cheque en blanco. Estos sinvergüenzas ya hicieron lo que tenían que hacer. El pueblo de Chile va a pasar hambre el próximo año y los años venideros. Con el dolor de mi alma se los aseguro. Pero también les aseguro a ustedes, manga de cobardes y de sinvergüenza, que aquí vamos a estar conteniéndolos, aquí vamos a estar evitándolos. Y le quiero pedir a la gente que no le siga metiendo la mano al bolsillo. Basta de pelear entre inmigrantes y trabajadores pobres, basta de pelear entre nosotros. Los enemigos son los que dicen que la riqueza los generan los grandes. Y por eso al pueblo y a los trabajadores los miran en menos.

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0: En Radio Primero de Mayo te indicamos la hora. Son las 5 y 47 minutos.
1: Yo pregunto a los presentes si no se han puesto a pensar

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1: Hay hombres que luchan un día y son buenos. Hay otros que luchan un año y son mejores. Hay quienes luchan muchos años y son muy buenos. Pero hay los que luchan toda la vida. Esos son los imprescindibles. Bertolt Brecht.

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1: En Radio Primero de Mayo te indicamos la hora. Son las 6:02.

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0: 30 de agosto, Día Internacional de las y los Detenidos Desaparecidos.
1: Nuestras víctimas, porque eso es lo que nosotros cargamos, nuestras víctimas. Es terrible darse cuenta que la dictadura tenía tan bien planificado todo, que usa este espacio del cementerio en aquellos años 73, que era... Yo me imagino que sigue siendo el final del cementerio, pero fue calificado como el patio trasero del cementerio.
2: Habían asesinado el mismo día que lo llevaron de nuestra población. Hasta el día de hoy nunca hemos sabido quién lo asesinó ni por qué.
3: Nuestra AFEP ha luchado tantos años por verdad y justicia, ¿verdad? Entonces esto es un otro motivo más para que todo el mundo sepa lo que ha sucedido en nuestro país.
4: Creo que el recuerdo y el dejar instalado este tipo de memorial y de lugares donde la gente pueda recordar y reconocer y conocer.
5: Uno viene al cementerio, viene a un memorial para que la memoria y el recuerdo de los valores que se tenían se sigan realizando. Y la inauguración de memoriales así mitigan. La memoria es una forma grande de reparación. Y esto que ha hecho la Municipalidad de Recoleta y las instituciones ligadas a ella es realmente un ejemplo que debiera seguirse en otras instancias.

0: En Radio Primero de Mayo te indicamos la hora. Son las 6:24.
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1: En Radio Primero de Mayo te indicamos la hora. Son las 6:30

que queda y lo que nos salva a todos de no ser más que la sombra de un sueño. Levántense, vengan conmigo, levántense y miren la montaña, vamos por ancho camino.

La merluza se está acabando y ahora lo que faltaba era que culparan al lobo marino. El gobierno está evaluando matar lobos marinos porque se están comiendo las merluzas y es increíble que sigan culpando a los animales por la explotación de recursos que hacen de forma masiva, por algo que la industria está provocando. La merluza común lleva más de 12 años en estado de sobreexplotación en Chile, 12 años, con alertas científicas constantes que nadie escuchó. Está colapsando por la pesca industrial. Por la pesca de arrastre, que son esas redes enormes que arrastran el fondo marino como un arado, capturando todo lo que encuentran sin discriminar. Peces, crustáceos, especies que ni siquiera son el objetivo, lo destruyen todo, todo el ecosistema completo destruido. Nosotros sobreexplotamos el mar, destruimos el fondo marino. Nosotros vaciamos los recursos que llevan miles de años ahí. Y esto está pasando con muchos animales. El gobierno no le da prioridad a su conservación ni a su protección, lo cual es inaceptable. Y ahora que no hay suficientes recursos, se culpa al lobo marino, es la lógica más cómoda y cobarde del mundo. Crear el problema e ignorarlo por años, y cuando ya no se puede esconder, buscar al culpable diferente al origen del problema, que solo se está alimentando porque Aló tiene derechos de existir y comer los recursos del mar que les pertenecen a todos los seres vivos, no solamente a los humanos, que solamente llegan a destruir. El lobo marino no es el problema, es el espejo de lo que le estamos haciendo al mar, es la pesca industrial, es la pesca de arrastre, es el consumo indiscriminado. Vamos a ir viendo cómo se desarrolla esto.

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1: En Radio Primero de Mayo te indicamos la hora. Son las 6:46.

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0: Muy buenas tardes, audiencias de la 106.5, la radio Primero de Mayo, con esta programación especial de último domingo del mes.
1: ¡Wow!
0: Sí, último domingo del mes. Este realmente ha sido un mes muy, muy, muy intenso en distintas materias. Y así como el tiempo, como el clima, nuestro calendario indica domingo 30 de agosto. 30 de agosto, último domingo del mes, y estamos ahí a un día, a 24 horas, como se dice, de finalizar el mes de agosto, un mes que es muy largo. Sí, comenzó el sábado 1 de agosto y finaliza el lunes 31, es decir, 5 semanas intensas. Así que bueno, saludamos a todas y todos los que están en sintonía de la 106.5, la radio Primero de Mayo, con esta programación especial de día domingo. Hace ya un par de semanas estamos en este horario, por razones laborales. Estamos en vivo, en directo, así que esto es un desafío para la radiodifusión, hacer un programa en vivo. Un día domingo, ¿a quién se le ocurre? A mí. Estamos en vivo, sí, son las 19 horas con 4 minutos, así que saludamos a todas y todos los que están en sintonía de norte a sur y centro del país, a quienes están más allá de nuestras fronteras, a nuestra querida Gaby, Nanda, Pepe, que están por el otro lado del planeta. Un abrazo a quienes están más allá de la cordillera de los Andes, también a quien está en el extremo sur de nuestro país, a un hermano querido, Juan Carlos Mujica, un hermano de vida, que no la está pasando bien, pero sabemos que hay muchos y muchas que estamos preocupados de su estado de salud, que no es de los mejores. Está sometido a un intenso tratamiento médico ahí en Puerto Varas, pero desde aquí, toda nuestra fuerza, todo nuestro cariño a nuestro hermano Juan Carlos Mujica, quien estuvo presente en la primera transmisión, sí, la primera transmisión de Radio Primero de Mayo, cuando parte desde el departamento, pasa ahí a la Junta de Vecinos número 4, la población San Joaquín. Él es testigo de aquella transmisión histórica, junto a muchos amigos que estuvieron ahí presentes hace ya casi 32 años. Así que, ¿cómo no olvidarlo? Claro, hemos compartido nuestra infancia, nuestra adolescencia, nuestra juventud. Así que un abrazo para Juan Carlos Mujica y su compañera, que están ahí pasando momentos muy difíciles, pero acá preocupados de ustedes. Así que un abrazote. ¡Wow! Saludamos también a quienes están enfermitas, enfermitos en sus casas, a quienes están recluidos en la prisión social, en la prisión política. Nuestro abrazo solidario desde los micrófonos de la 106.5, la radio Primero de Mayo. Ya. Vamos a irnos de inmediato a la música y vamos a comenzar calentando motores con un músico, sí, un músico que nace en 1920, en diciembre del año 2020, es californiano de nacimiento, por ende en la sangre compositiva americana lleva el jazz de los años 20 en sus venas. Fiel representante de un estilo cool jazz, un músico exquisito que popularizó un sinfín de éxitos, pero que podríamos decir desde su adolescencia y su juventud fue un pianista, compositor, clarinetista, arreglador de música y también dirigió un sello musical donde ahí se dedicó a grabar y a producir bandas populares de aquello entonces, bandas con orquestas de Francia, del Reino Unido, de Estados Unidos. Nos referimos a David Brubeck, este clarinetista, que en realidad destacó por ser un músico que escudriñó en un instrumento que no era fácil y nunca fue fácil y no ha sido fácil, pero se transformó en una leyenda disfrutando este instrumento y el piano como sus elementos precursores de un estilo que marcaría el bebop de aquellos años, la década de los años 30, 40, 50 y se mantuvo activo, casi activo, al momento de su muerte, que en definitiva fue el año 2012. A los 91 años muere de un infarto agudo al miocardio. Así que nos vamos a recordar a este gran músico que nos deleitó con una innovación para aquellos entonces, para el jazz convencional, sobre todo para los más puristas. Estamos hablando de la escuela de los más puristas. David Brubeck se abre camino desde su infancia y adolescencia como un gran músico virtuoso. Vamos a escuchar la música de este gran David Brubeck en los superdiscos de la Primera de Mayo.

Wow. Me desprogramé. Pero ahí teníamos a Debbie Bruett en los superdiscos de la 106.5, la radio Primero de Mayo, con esta programación en vivo y en directo. Cuando son las 19 horas con 28 minutos, estamos con esta música que marcó épocas, lugares y personas. Y Debbie Bruett, un músico que, ya lo dijimos, multifacético, percusionista, porque el piano es percusión, también clarinetista, saxofonista, músico completo, que Tacky Fire, uno de sus mayores éxitos, se graba en la calle 30, ahí en Nueva York. Ahí una calle que era bien... Después, la calle 54 era como de los negros del Bronx en la época de la onda disco. Y en los años 30, década de los 30, 40, estaba mixta la cosa y la llevaban los negros en el jazz. Y Debbie Bruett hace un cuarteto... con un baterista blanco, Debbie Bruett, y los dos músicos que lo acompañaban en sesiones de saxo y contrabajo eran negros. Así que era controversial en esa época. 1929 cuando graban, claro, 1929 para el sello Columbia Records. Y ahí la rompen porque graban en 5/4. Un ritmo que era poco convencional en esos entonces. El jazz transitaba por las armonías clásicas, compositivas de las grandes orquestas. Pero aparecen estos genios y transforman y ponen una dimensión distinta de cómo ejecutar y escuchar el jazz a partir de la historia de este músico que acabamos de escuchar el día de hoy. Así que todos los domingos ahí.

Así que la radio sigue siendo este recurso sonoro que conecta nuestra imaginación, nuestro cuerpo, la mente y el alma con la música. Y eso es lo que nos apasiona. Y vamos a seguir disfrutando ahora de nuestra segunda patita que tenemos preparado para ustedes, que es nada más ni nada menos que, coincidentemente con el programa, parece que fue ayer, yo estoy abocado a la música de películas y don Luis está abocado en su programa en la mañana, los domingos, a música de nuestra época, de las series, en los monitos animados. Escúchenlo todos los domingos a partir de las 10 de la mañana y hasta las 15 horas. Por ahí aparece don Luis con esa música que nos sorprende. Y ahora, para rematar el domingo, vamos a ir a la música de películas. De algunas conocidas, como Misión Imposible, Gris Brillantina, Robin Hood, La Vida es Bella, El Padrino y Pulp Fiction. Sí, bo, tenemos preparado un mix de música de películas acá en los Superdiscos los días domingos en este horario. Nuevo horario. Se nos ocurrió hacer el programa en este horario. Así que vamos.

Y ahí teníamos parte de el sonido de época, ¿sí? Un poquito de sonido de época de las películas. La verdad es de las cosas que este un disco dos en uno. Y para pasar a los otros tracks, no tengo el control, así que quedamos con la tarea pendiente para una próxima, sí, próxima ocasión, que sigamos con la música de películas. Algunas que uno conoce, otras no tanto. Es un tema generacional, claro. Casi todas estas son música que nosotros hemos escuchado en algún minuto de nuestras vidas. Y es por eso que están acá. Son como las bandas sonoras de nuestras vidas. Eso es como un programa. Es como este programa que quiere traer esa música que hemos escuchado a lo largo de nuestra vida. Algunas más, algunas menos. Pero aquí estamos los días domingos en vivo y en directo. Aprovecho a saludar a don Iván, que es compañero de radio que está por ahí. Así que un abrazo para él. Iván Soto también pronto estará aquí en las pistas de los micrófonos de la 106.5 la primero de mayo. Vamos a seguir con la música, vamos a hacer un giro, claro. Ahora nos vamos a ir a la esencia de este programa, que nos recuerda aquella música que sin duda marcó épocas, lugares y personas. Y en esta ocasión vamos a viajar, a tomar nuestro viaje imaginario con nuestra máquina del tiempo. A 1969 se presenta esta banda con reminiscencias californianas. Pero hasta ese minuto, perfecto desconocido. Esta es la presentación de su segundo álbum. Para muchas y muchos es la evolución, porque el primer álbum es re pesado. Lo recomiendo y busquen a la banda Mountain, de montaña, banda californiana, americana, y cuyo guitarrista siempre me llamó la atención, aparece escuetamente ahí en Woodstock. Leslie Wetz. Como que le falta un diente, pero canta de los dioses. Y tocaba la guitarra así, pero a ojos cerrados, así como un bluesero, pero con reminiscencias muy rockeras, muy al estilo Cream. Y Félix Pappalardi, que fue productor en 1967, ahí de la gira de Cream, a Estados Unidos, se enganchó con ellos. Y Pappalardi era un tecladista, compositor, y se engancha con este proyecto de Mountain, y hacen este segundo álbum, que es como una especie, tiene un nombre bien raro, porque es como Nantucket, que es como una especie como de gancho que cazaban cruelmente las ballenas, y bueno, lo siguen haciendo en el océano, y las arponeaban y las subían rápidamente vivas y las despedazaban. Entonces ellos en una cosa así como bien visionera, de estamos hablando 1970, bueno, si no tenemos conciencia, menos había en esa época. Entonces ellos levantan las alertas con respecto a esta situación y hacen este álbum, que es un álbum catalogado como conceptual. Es el segundo álbum de esta banda norteamericana, pero con unas reminiscencias muy, muy, muy clásicas del rock inglés. Así que vamos a viajar a la montaña de 1970 en los superdiscos de la primero de mayo.